Dos minutos de partido. A propósito, la jugada fue mucho antes, casi a los 30 segundos de partido prácticamente. Un ataque, bueno, no 30, un minuto de partido. Un ataque de Independiente del Valle que rompe la trampa del Oxai. Excelente Briones con visión periférica prácticamente para calcular el pase y poner un pase largo que lo recibe Guagua y que justamente en el momento de la definición el árbitro dejó seguir. La jugada terminó dentro de las redes y aquí viene. Me parece que van a definir. Le están hablando al árbitro. Vamos a ver qué dice árbitro. Le están hablando, sí, no, sí, sí, ya sí, que por aquí, que por acá, que la camada de Tarzaña. Ahora sí, dijo... ¡Gol! ¡Gol!

¡Gol! Y debe, señoras y señores, se marca la primera del partido. 1 para Independiente del Valle. González, el pase de Briones. Angulo, que lo ve Guagua por el otro costado. Llegaba el remate y este para definir de forma correcta. Espectacular. Y ahora sí, el árbitro no tiene nada más que decir que habilitar el gol. Y llegaba Angulo y rompe el arco defendido por el portero de Liga Deportiva Universitaria de Quito. Se marca la primera. Esto es gol, ese balón se metió.

Sí, señor, se metió el gol, lo validó el árbitro. Vamos a ver, ahora recupera Liga Deportiva Universitaria de Quito. El balón que lo tiene Ricardo. Liga, el pase largo, va Perelló, cuidado el remate que va quedando. Ahora va para Estrada, que tocaba cortito, pero se equivoca. Recupera Cortés, Espinosa. El balón que lo va tomando Guagua, quiere escapar Guagua, lo detiene desde el fondo la gente de Liga Deportiva Universitaria de Quito. Señoras y señores, cuando intentaba pasar al ataque, Yerly Quiñones pone el cuerpo, impide que vaya con todo nuevamente Guagua, que va ahora a favor de Independiente del Valle. El trazo largo, la pelota por la banda. Señoras y señores, está ganando el cuadro Independiente del Valle 1-0, pelotazo largo, y que aquí viene la segunda. Cuidado, estaba Briones, levantó el centro, González, la va a seguir Segovia. Tiene que sacar con todo el balón que se va a quedar en esta chance otra vez para Independiente. Y bueno, ¿quién lo para Independiente del Valle? Es una verdadera locura lo que está haciendo el cuadro de Independiente del Valle. Vamos a ver, Quintana jugaba el balón hacia el fondo para el cuadro del IDB. Por el costado llegaba Espinosa. Espinosa con la pelota dominada, la tiene Espinosa, va por el sector derecho del campo. 5 minutos, ahora marcamos el tiempo de juego. Se cumplen 5 minutos de la primera mitad en el marcador. El marcador dice 1 para Independiente, 0 para Liga Deportiva Universitaria de Quito. Acá estaba Espinosa esperando, sobre todo en la zona donde estaba Richard Chung, que también por el otro costado la intenta recuperar Liga Deportiva Universitaria de Quito. Aparecía Carabalí, la perdieron en la zona central del terreno de juego. Se viene el pase otra vez, aquí estaba. Va a encarar Angulo, encara para gol, encara para gol. En el área le tiró, le pegó, tiró, pegó. Se salvó Liga. Se acaba de salvar Liga, señoras y señores. Y bueno, lo hace tan fácil Independiente del Valle. Otro pase largo y Angulo para encarar de forma correcta el balón. Se va el tiro de esquina.

0: pelota cerca del primer palo, la tiene que sacar con todo otra vez Carabalí, el balón que le va quedando Independiente, el rebote que lo ganaba Cortés, llegaba primero Perelló, viene otro remate potente hacia el arco, defendido por el portero Gonzalo Valle, sin problemas para sacar. Yerlin Quiñones que tiene la pelota, Yerlin Quiñones que tiene el balón, el esférico que le va a quedar a Liga Deportiva Universitaria de Quito, saca jugando el balón desde la mitad del terreno de juego Sebastián González, pero el de Quito la juega corto, el pase hacia atrás, aquí estaba apareciendo nuevamente desde el fondo González, la esperaba Sebastián, esférico por la banda, se viene con todo Liga Deportiva Universitaria de Quito, ahí estaba llegando Yerlin Quiñones, la jugaron con AD, falta sobre AD, el árbitro marca AD, termina acá y tiro libre. Tiro libre, señor.
1: Tiro libre.
0: Correcto. El tiro libre corresponde en esta oportunidad. Atención al equipo de Liga Deportiva Universitaria de Quito. Se está preparando para hacer efectivo el número 20 de Liga. Se llama Fernando Cornejo, buen jugador. Aquí estaba Cornejo para jugar. Hace un cambio de frente, pelota larga. Está abierto el balón. El que lo va recibiendo es el número 44, Segovia. Intenta salir Segovia, lo presiona Méndez. Esférico hacia atrás, González también que va a presionar. Tenía que aparecer con todo desde el fondo Pretel. Jugaba primero la pelota con Valle, ahora con AD. AD con la salida. El balón que se viene otra vez para el equipo de Liga Deportiva Universitaria de Quito. Recupera Méndez. La pelota en el medio campo que lo tiene ahora Independiente del Valle. Cortés había jugado bien el balón por la banda. Se viene con todo otra vez el pase para Angulo. Va a encarar Angulo. AD lo tiene loco. Angulo viene el pase, va ganando Briones. Se viene el centro para gol, tiró muy largo. El centro de Briones, muy abierto, muy largo, la posibilidad para el equipo de Independiente del Valle buscar la segunda, y bueno, como diría un amigo, lo vacunaron. Nelly, ¿cómo está? Saludos cordiales. Angulo Gaucho, brilla Ronaldinho, dice por acá el goleador Estrada. ¿Dónde están los de Liga que decían que ganaban? Dice, bueno, el partido recién empieza, mi hermano, y eso que no estoy defendiendo a Liga, pero recién arranca el partido. Se viene el balón en el lateral que corresponde a Liga. Está perfectamente Carabalí para hacerlo. Juega de manos. Se equivoca. Recupera otra vez Independiente. Jackson Méndez que tiene el balón. Lo va jugando sobre la salida en esta oportunidad de Viacava. Viacava con el balón para Briones. Ahí estaba el trazo largo. Llegaba desde el fondo el pase para buscar a Espinosa. Y no lo encuentran a Matías Perelló, que aguardaba un poco. La pelota se va por línea final o por línea lateral que corresponde en esta oportunidad al cuadro de Liga Deportiva Universitaria de Quito. Dice el árbitro que había falta en primera. Hay tiro libre que corresponde a Liga.
1: Tiro libre.
0: Se viene el tiro. Cobra rápido Segovia que la tiene. La va a jugar con Estrada. Encara Estrada. A ver, aquí estaba para el empate. Levantó Estrada. Toca el pase perfecto. Va González. Le va a pegar González. Cayó el jugador de Liga. Se viene por la banda. Viene el centro para gol. Ya está. Por poquito. Por poquito en el centro de Yerli Quiñones. Lo sufrió Independiente. Y ahora hay tiro de esquina que favorece a Liga. Que se viene con todo, señoras y señores, y quiere el empate en el partido. Buena jugada, definitivamente, del equipo de Liga Deportiva Universitaria de Quito. Todo nace en los pies del jugador Estrada, encara bien, que abre un pase, que va buscando la pelota sobre el sector derecho, y en el centro de Quiñones el balón se va al tiro de esquina, y se cobra rápido el tiro. La pelota que va quedando atrás, Quiñones que la tiene otra vez, el remate potente, hacia abajo, desviado totalmente. La pelota se va por línea final, hay saque de portería que corresponde ahora Independiente del Valle. Va a sacar el portero Quintana. Buena entrada de Quiñones en esta oportunidad, señoras y señores. Cuando buscaba desde todos los ángulos necesarios y posibles un remate para encontrar el gol del empate. Y ahora marcamos el tiempo. Tiempo de juego.
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0: Se cumple 10 minutos con 36. En la etapa número uno, el marcador. El marcador dice 1 para Independiente del Valle, 0 para Liga Deportiva Universitaria de Quito. Va corriendo con el balón detrás. Otra vez Segovia. El pase abierto en el fondo. Pretel que la tiene. Que está jugando casi como un central. Adelantado Liga. Y eso es lo que tiene que hacer Liga. Se viene con todo. Segovia que juega en el medio. González que la recibe en zona central del campo. Territorio de Independiente del Valle. Aparece ahora Estrada. Encara Estrada. Entre el primero va el segundo. El tercero remató. ¡Palo! Y palo, señoras y señores. Se acaba de salvar Independiente. Estrada remata. Viene lateral. Cuidado. Lo van tomando otra vez para Carabalí. Con la pelota para González. Se viene el centro de González. La pelota arriba en el área. Se escapa y aquí se salva Independiente del Valle. Y miren que la tuvo cerca, señoras y señores. El cuadro de Liga Deportiva Universitaria de Quito apiló rivales Estrada. Le pegó cruzado abajo y la pelota no alcanzó Quintana.

0: y se acaba de salvar Independiente del Valle, señoras y señores. Qué cerquita que estuvo la oportunidad de gol para el equipo de Liga. La tuvo Estrada, la pudo empatar. Aquí viene otra vez el saque. El arco viene para Junque, para Independiente del Valle. ¿Con quién la va a jugar? El trazo largo de Junque. La pelota que va cayendo sobre el territorio de Liga. Golpe de cabeza, va hacia el fondo. Llega Valle, primero para controlar la pelota. La tiene Gonzalo, el balón que es de Liga Deportiva Universitaria de Quito. El que saca jugando ahora es Ricardo D. El pase corto para el peruano Pretel. Pretel tiene el balón. A D que no se complica. Se le da más atrás a Pretel. Seguro estaba Segovia por el otro costado. Avanza por el sector izquierdo. Saca con un trazo largo. La pelota que va cayendo sobre el territorio Independiente del Valle, que ya lo controla todo. Lo tiene Junque. Balón dominado para el IDB. Junque con el esférico. Juega atrás. La va dejando en esta oportunidad para el portero Quintana. Lo va a apretar por si acaso Janer Corozo. Cerca estuvo Liga del gol del empate. Está jugando de local ahora Liga. Hay falta en la mitad del campo. Hay tiro libre que favorece ¿a quién? Al Independiente del Valle.
1: ¡Tiro libre!
0: Muy bien. Se viene el tiro libre a favor de Independiente del Valle. Señoras y señores, saludos para la hinchada de IDB. Para hincha IDB, dice por acá... Este hincha de IDB dice, vamos Liga, ¿cómo es eso? Aclara un poco eso, hermano, que oscurece. Se viene el balón, arranca con todo IDB, va marcando Segovia, intenta ganar la pelota por la banda, la buscaba nuevamente el cuadro Independiente del Valle, señoras y señores, el recorrido de pelota por parte de Méndez. Lo buscaban por esa zona, Guagua que no podía, esperaba el balón para un nuevo lateral que corresponde en esta oportunidad Independiente del Valle, se va con todo el ataque el cuadro del IDB, se prepara en esta oportunidad el número 4 Espinosa para hacer el saque lateral. A favor de Independiente del Valle, jugamos 13 minutos. 0 para Liga, 1 para IDB. Sacaba Espinosa la pelota cerca del área. Tiene que con golpe de cabeza rechazar Segovia de chilena. Le quiso pegar otra vez el remate de Guagua. Cuidado, Méndez. Y llegaba el balón otra vez. Cuando buscaba Independiente del Valle, una pelota cerca del área prácticamente. Y Cortés que intentaba un remate. Señoras y señores, ahí estaba el loquito Cortés, pero no este es el loco ex Barcelona y ex IDB. Jugó también en Liga, me parece, en MLS. Jugó buenos equipos, Cortés. La pelota de Liga la va sacando de 14 minutos. Intenta salir Liga de Quito, pero no puede. Mal el pase. Ahí estaba. Se quedaba el balón donde Cornejo y que no pudo controlar la pelota. Y el balón se va para un lateral que favorece a Independiente del Valle. Lateral ofensivo para el elenco de los Rayados, como se lo conoce. Pilas, dice por acá Corky Touch. Wagner Daniel también, Independiente del Valle. Mucha gente del IDB. Aquí estaba la pelota, la va recuperando Liga. Atención, llegaba con todo para sacarla rápidamente. El balón para Carabalí, no puede. El control de balón se va fuera del terreno de juego. Hay un lateral que favorece al cuadro de Independiente del Valle y el que se prepara para hacerlo. Atención, nada más y nada menos que el jugador Espinosa. Saca Espinosa, largo el pase para Charly González. Ahí estaba Charly, la perdió. Alcanza a recuperar bien Liga. La tiene González, pero el número 5. Se trata nada más y nada menos que del jugador Sebastián González. El pase por la banda, aparece Yerden Quiñones. Apertura perfecta, llegaba González otra vez para que encare. ¡Estrada! Le pegó potente Estrada, señoras y señores. Y aparece el goleador de Liga con un remate cruzado. La tuvo en primera instancia, no esperó pasarle a nadie. Se acomoda Estrada y le pega seco cruzado a la pelota. Se acaba de salvar Independiente del Valle. La acomodó bien, esa pelota pasó cerquita. Cerquita, señoras y señores, por poquito. El empate del cuadro de Liga Deportiva Universitaria de Quito. Y ahora marcamos el tiempo de juego.
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0: Se cumplen exactamente 15 minutos en la primera mitad del marcador.
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0: El marcador dice 1-0. Está ganando IDB, que se arrimó rápidamente al resultado, señoras y señores. Abrazo para todos nuestros queridos amigos en todos los medios de comunicación que están escuchando y amplificando la señal de Ecuador Comunicación en este partido del Campeonato Ecuatoriano de Fútbol. La pelota que la tiene, saludos para Jorge Plaza. El balón ahora lo va jugando, lo está sacando desde el fondo Pretel, el peruano, la va a jugar con Ricardo D. Perú y Haití, ahí están, ¿quién diría? En la cancha del Estadio Gonzalo Pozo aparece Segovia, va avanzando Segovia. La intenta jugar, va llegando el balón, señoras y señores, viene el centro, cuidado Segovia, arranca, levanta el centro, la quedó para González, cuidado, tiene que sacar de Junque. Junque sacaba la pelota, muy bien, por acá estaban hablando, dice que hay que revisar lo que dicta el reglamento entre los plazos en el tema de la sanción de Barcelona, los plazos establecidos en la norma vigente. Bueno, parece que sí apelaron desde la forma vigente Barcelona. Sebastián González con la pelota, le va quedando para Ricardo Ade, se prepara Ade, le pegó Ade arriba, desviado totalmente Ricardo Ade. Y les digo una cosa, francamente, en este partido Estrada ha tenido una pelota en el palo y otro remate cerquita, ¿no? Ha hecho la de goleador Estrada. Bien está Estrada, por lo menos ahora. El marcador está 1-0, 17 minutos, primera mitad. Lo está ganando con gol de el señor Angulo. El equipo Independiente del Valle desde el fondo va a sacar el portero de Independiente, precisamente Quintana, el trazo largo. ¡Cuidado! Llegaba, acomodaba la pelota, le quedaba para Perelló, encaraba Perelló. Parecía que se acomodaba la pelota con la mano. Tiene que salir AD para sostener el balón y otra vez provocar el contragolpe de Liga Deportiva Universitaria de Quito. Sebastián González que lo va manejando. Mitad del terreno de juego. Aparece. ¿Y qué le pasó a Cornejo? Entregó la pelota a un fantasma que seguramente vio a un costado. Hizo un movimiento mecánico, pero que no sirvió absolutamente para nada. Balón desde el fondo, otra vez para el Independiente del Valle, que se cobra otra vez el lateral. Estaba mal ejecutado. Tiene que sacar Cortés. Atrás la pelota. Nuevamente para el cuadro del IDB. Aparecía en el fondo Richard Junque para jugarla. La está tomando con Viacava con Junque. La juega en el medio, aparece Espinosa. Juega Red Flip de primera con González. Otra vez con Jackson Méndez. El toquecito permanente por parte del cuadro del IDB. Aparecía nuevamente en la zona ofensiva. Aquí estaba Guaguá, que la va a tomar. Angulo, que la tiene. Levanta el centro para gol. Cuidado. Primero el portero Gonzalo Valle salió para proteger la pelota. 18 minutos. 0 para Liga, que es local. 1 para Independiente. Y se juega porque aquí en este estadio, en el estadio de Chillo Gallo, porque en el estadio Gonzalo Pozo están los hermanitos. Habíamos dicho los testigos de Jehová, me parece. Bueno, pero es un evento religioso que hay en ese escenario deportivo. El balón atrás. Al fondo Valle sacaba la pelota. Hasta ahora, desde que se fue Núñez, Liga ha ganado sus 3 partidos. Le ganó a Barcelona, le ganó a Leones y le ganó a Delfín. Y ahora está perdiendo con el equipo Independiente del Valle. La pelota que queda habilitada otra vez. La va a tomar Guaguá. Aparece Guaguá. Cuidado. Le quedaba la pelota a Angulo. Bien Angulo. Saca la marca del primero. No puede con el segundo. Sin embargo, el rebote lo gana. Briones le va a pegar. Se acomoda. Le pegó para gol. El remate cruzado por parte de Briones. Lo intentó cuando Perelló se iba cerrando por el otro costado. Intenta buscar la jugada Briones con un remate de media distancia. Le queda diciendo algo a Guaguá. No me la tocaste, le dice mi hermano. Pero ahí estaba el remate de Briones, que se acomodó, se fue abriendo y pasó cerquita a propósito la pelota a favor del cuadro. El IDB, se viene Liga. Estaba apareciendo Janer Corozo. Controla el balón Cornejo ahora. La va tomando para Sebastián González. Sebastián que la tiene para Liga. Juega en corto, diagonal. El pase para buscarlo a Estrada. Se le escapa la pelota a Estrada. La alcanza a recuperar Espinosa para el equipo de Independiente del Valle. Le queda en esta oportunidad ahora al portero Quintana. Va a presionar Estrada. Quintana que saca un pase largo. El balón que va cayendo sobre el territorio de Liga. Intentaba Charlie González. Corre por si acaso Perelló. Va a presionar Perelló. La ganó Perelló. Cuidado, la ganó Perelló. La ganó. Había falta, dice el árbitro. El árbitro dictamina que hay falta y tiro libre.
1: Tiro libre.
0: Tiro libre, señoras y señores, que favorece al cuadro de Liga, pero aprovechamos para marcar el tiempo de juego. Se cumplen exactamente 20 minutos de la primera mitad. El marcador. Marcador dice 1 para Independiente, 0 para Liga. Aquí se viene otra vez Redes para Liga. Levantó el centro, la tocó alguien de IDB. El balón que va quedando por la otra banda. Le queda para Yerly. Yerly que la tiene, ahí estaba. Las intentaba jugar Yerly Quiñones. No alcanzaba a tomar bien el balón. Yerly se fue para un tiro de esquina que favorece a Liga. Y ahora vamos a ver. Liga que lo quiere empatar, señoras y señores. Vamos a ver. Liga lo quiere empatar. Quiere el gol del empate, el cuadro. Yo te daré. Se viene Liga, señoras y señores. Diego Cambe dice, vamos Barcelona con todo. Aquí no está jugando Barcelona, mi hermano. Eso déjalo para mañana. Mañana juega el ídolo. Hoy no. Hoy está jugando Liga y está jugando Independiente. Aquí estaba Quiñones, levantó. No vale, dice. ¿Qué pasó? Ha llamado la atención por parte del árbitro Loaiza. Llamado la atención sobre Briones y Estrada, que están discutiendo, están peleando. ¿Por quién llega a esa zona? Vamos a ver otra vez el llamado de atención. Aguarda un poco, le dice el árbitro. Camina y se mete la mano al bolsillo para sacar una cartulina. Y me parece que lo va a advertir Estrada. La próxima es amarilla, dice. Y Briones se le quiere escapar. Aparece por si acaso por esa zona Segovia. Están protegiendo a Estrada para que marque el gol. También lo hace el número 4, Ricardo Adé. Levantaron el centro, pelota arriba. Llegó, iba Segovia, el golpe de cabeza. El rebote que lo vuelve a ganar Liga. Atención, falta sobre Guagua. Falta sobre Guagua y tiro libre que favorece a Independiente del Valle.
1: ¡Tiro libre!
0: Se viene el tiro libre. Favorece el cuadro Independiente del Valle. Señoras y señores, 1-0 está ganando Independiente del Valle a Liga Deportiva Universitaria de la capital de la República. ¿Dónde está la pelota? El balón que va quedando otra vez por el cobro que va a ejecutar el Independiente. Esférico de Briones va sacando rápidamente el balón. El tiro cruzado. Aparecía primero Espinosa. Logra controlar con el pie derecho. Toma la pelota en posesión sobre zona del central. Llega Briones. El pase para Cortés. Sobre la banda. Atención. Se viene con todo. Cuidado. Arriba va González. La pelota le queda para Perelló para gol. Le quedó para gol a Perelló. El tiro de Perelló cortito. Pedía córner, pero no hay nada. Se la comió Independiente del Valle. Buena jugada Independiente a propósito, saliendo casi siempre desde el fondo y un tiro cruzado para Perelló que en esta oportunidad no logró aprovechar la ejecución para poder poner la segunda del partido. Se viene Liga, ahora responde Liga, el pase de Quiñones, encara redes en el área, falló Espinosa, pase atrás, pase de la muerte, caía Janer Corozo en el área, pedía penal pero no había absolutamente nada. Ahora la vuelve a recuperar Liga Deportiva Universitaria de Quito, Gonzalo Pretel, perdón, ahí estaba el jugador Pretel, Jesús, el Chucho Pretel, tomaba la pelota en el fondo. Queda nuevamente para Sebastián González. Aparece Liga nuevamente. Balón dominado por la banda izquierda. Se va para el sector derecho del terreno de juego. Se viene el tiro. Cuidado, va a jugar el esférico. La está esperando por la banda. Va llegando la pelota otra vez para Liga Deportiva Universitaria de Quito. El cuadro Albo, que está empatando ahora 0-0 en el partido. Señoras y señores, lo esperaba nuevamente Liga Deportiva Universitaria. Estaba esperando la pelota. Va llegando el balón, lo va dominando y ahora se viene el tiro que va por la banda, señoras y señores, el remate que va cruzado. Cuando Liga Deportiva Universitaria de Quito ahora en el partido está prácticamente, señoras y señores, con el marcador 1-0 ganando Independiente del Valle. Recordamos que... ¿qué pasó? A ver, recordamos que hubo ya un llamado de atención, efectivamente. La gente de Liga Deportiva, a propósito, la gente de Liga Deportiva Universitaria de Quito estaba haciendo el llamado de atención, precisamente, y me cuentan que estaba esperando Barcelona todavía tener chance, me cuentan por acá, chance para que no gane la apelación la Liga de Puerto Viejo, pero ya realizó la apelación. Ahora marcamos el tiempo de juego.
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0: Se cumplen exactamente 25 minutos en el partido. El marcador dice... marcador en el partido, señoras y señores, 0 para el equipo de Liga Deportiva Universitaria de Quito, que hoy es titular. 1 para el cuadro de Independiente del Valle en este partido del Campeonato Ecuatoriano de Fútbol, que usted lo vive a través de Ecuador Comunicación. Vamos a ver, a propósito, tiene racha impresionante. Más de 8 partidos de ganar el cuadro Independiente del Valle, que prácticamente está en todo, señoras y señores. 7 empates y varias victorias. La verdad que no hay cómo discutir realmente absolutamente nada lo de Liga Deportiva Universitaria de Quito. Aquí hay tiro libre.
1: ¡Tiro libre!
0: Está ganando Independiente del Valle 1-0, señoras y señores. Con un gol que se lo puede decir que es un gol de camerino, ¿no? Por este partido, la pelota en el área. Atención, se viene con todo. Va arrancando otra vez Junque, que sale para defender. El balón que va quedando en esta chance. Ahora sí. La juega rápidamente. La salida para Ricardo Adé. Adé con la pelota. El balón que va quedando nuevamente. Esférico para jugarlo ahora. Señoras y señores. La intenta buscar. Va tomando el balón. Aquí está Redes. La pelota que va tocando otra vez para Liga Deportiva Universitaria de Quito. Ahora sí. Va sacando el balón. Vamos a ver. El balón que va quedando en esta oportunidad. Señora Cemente, se equivoca, Segovia regala la pelota, se viene con todo el ataque el equipo de Independiente del Valle. Va buscando el balón, va llegando Briones, Se viene con todo. Tiene que salir Gonzalo Valles. Sí, señor. En 27 minutos, otra vez atacando Independiente del Valle. Y es que ataca mucho a profundidad. Lo gana muy rápidamente. Y no puede sacar la pelota del terreno de juego. Realmente impresionante lo que está haciendo. Señoras y señores, impresionante lo que hace a esta hora. Lo que está buscando Cornejo, señoras y señores. Vamos a ver. Ahora sí. Vamos a ver realmente la pelota que va a quedar en esta oportunidad, señoras y señores, para el cuadro Independiente del Valle. Aquí está el balón, lo va tocando rápidamente otra vez el cuadro del IDB. En la zona central Cortés, el pase para Briones, tiene que retroceder para Viacava. Balón dominado, estamos en el minuto 27 del partido, está ganando, señoras y señores, el equipo. El equipo ahora sí se viene Angulo, se viene Independiente del Valle, va tocando la pelota. Ahora sí se viene con todo, balón dominado. ¿Está apareciendo el cuadro del IDB? No, señor. Ahora sí. Vamos a ver, estamos en el minuto 28 del partido. A propósito, mañana también continúa la Liga Profesional del Fútbol Ecuatoriano. No te pierdas los partidos del Campeonato Ecuatoriano de Fútbol. Todo lo vives por Ecuador Comunicación y todas sus plataformas digitales. No te pierdas nada, nada del partido, de los partidos del Campeonato Ecuatoriano de Fútbol. Que vienen llegando a propósito, poco a poco, los encuentros del campeonato. Alguien me decía el día de hoy cómo va a alinear Barcelona mañana, porque ya no tiene presidente Barcelona. Y eso no tiene nada que ver, pienso yo, ¿no? Yo pienso que eso no tiene absolutamente nada que ver si Barcelona tiene o no tiene presidente. Y allí veremos, ¿no? Cómo le va al cuadro canario si es que logra zafar, aunque yo no creo, repetimos. 28 minutos de partido. Se viene con todo ahora. Aparece Alair Quintana, atrapa bien la pelota Quintana, señoras y señores, cuando ataca Liga Deportiva Universitaria de Quito. Otra vez venía Liga Deportiva Universitaria, viene otra vez, y ahí estaba Cornejo, el chileno, en un buen pase entre líneas, y la pelota le llegaba bien, precisamente en una falta previa, señoras y señores. Estuvo buscando la Estrada, la posibilidad para buscar el gol, para encontrar la chance, señoras y señores, de buscar y de encontrar el gol, pero no podía. Reiteramos, señoras y señores, está 1-0, lo está ganando Independiente del Valle en campeonato de la Liga Profesional del Fútbol Ecuatoriano. Les reiteramos los partidos que se van a jugar el día de mañana en el Campeonato Ecuatoriano de Fútbol. A ver, les cuento, hoy está jugando Liga de Quito frente a Independiente del Valle. Mañana juega Aucas frente a Leones. Aucas frente a Leones. Así que este partido va a estar bueno también. Y va a jugarse en este mismo estadio. Ya. Se va a jugar en este mismo estadio. Así que no hay cómo perderse tampoco este partido. Aucas Leones. La gente a propósito pregunta realmente si es que definitivamente... Si es que definitivamente no va a jugar más, no, sí va a jugar. Lo que pasa es que no se sabía realmente el caso de el caso en esta oportunidad de liga es por un evento religioso que se está dando en este escenario deportivo, señoras y señores. A ver, mañana también jugará Barcelona. Barcelona. Los que son barcelonistas les toca mañana, señoras y señores. Mañana juega Barcelona. Vamos a ver mañana cómo le va a Barcelona, señoras y señores. En el cuadro canario también se viene este partido importante. Ya tiene, dicen que van a dar una rueda de prensa a propósito y les cuento. Y definitivamente ya Barcelona va a quedarse sin presidente. Sin presidente se va a quedar Barcelona. Así que vamos a ver qué pasa. ¿Qué va a pasar mañana, señoras y señores? Acá está 1-0, lo está ganando el cuadro Independiente del Valle. Se viene, señoras y señores, el tiro que le corresponde nuevamente a Liga Deportiva Universitaria de Quito. Va arrancando el cuadro Albo. La pelota que la tiene otra vez el equipo de Liga Deportiva Universitaria. Arranca para jugarlo. Toma el esférico. Va apareciendo nuevamente el cuadro de Independiente del Valle. Roba balón. Toca el esférico. Aparece para jugar la pelota. Llega nuevamente el balón desde la zona central del terreno de juego. Va a jugar rápidamente el balón. La va tomando Liga Deportiva Universitaria de Quito, señoras y señores. Este es el campeonato ecuatoriano de fútbol, la liga profesional del fútbol ecuatoriano. Se la juega aquí en Ecuador, Comunicación. Balón dominado nuevamente para el equipo Albo. Toma desde el fondo. Esférico que le va tomando otra vez en el trazo largo. Estaba buscando Cornejo otra vez para Sebastián González. Juegan para la izquierda. Balón dominado. Señoras y señores, busca sentido. Ahí estaba otra vez el esférico que va quedando nuevamente. Y bueno, 32 minutos se acaba de salvar. Aquí está González. Cuidado, viene el remate. Potente de González. Vamos a ver. La pelota se va al tiro de esquina para la Liga Deportiva Universitaria de Quito. Bueno, vuelve a atacar el equipo Liga Deportiva Universitaria de Quito, señoras y señores. Y aquí está, buscando nuevamente el equipo de Liga Deportiva Universitaria de Quito. Cuando buscaba con todo la pelota, vamos a ver. Aquí se viene, lo va a cobrar Cornejo. Señoras y señores, ahora sí estaba Angulo, tomaba el balón. Hay falta, el árbitro dice que no, señoras y señores. Tiene otra vez para que venga nuevamente el Benférico en este tiro libre que corresponde otra vez a Liga Deportiva Universitaria de Quito. Y yo creo que se va aproximando paso a paso el cuadro de Liga. Pero todavía no llega el gol. Se viene ahora el centro. Atención, Independiente no le da mucho chance. Definitivamente no le da mucha oportunidad, no le da mucha chance. El balón de Independiente, otra vez el esférico que lo va tomando. Se viene con todo, atención, va regresando el fútbol. La juega por el sector derecho. Campo del terreno de juego a favor del equipo Independiente del Valle. Señoras y señores, que gana 1-0. Y ahora marcamos el tiempo de juego.
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0: Se cumplen exactamente 33. Diga 33. Diga 33, señoras y señores, cuando hay cartulina amarilla. Vamos a ver, ¿de quién se trata? Es para alguien de Independiente del Valle, señoras y señores. Está amonestado. Vamos a ver. Es amonestado el profe Papa, me parece. Está ganando por 0. Hay pelota quieta. Se viene el tiro libre. Uy, viene revisión de VAR. ¿Qué pasó con esta jugada? Bueno, y probable penal. Vamos a ver, aparentemente que hubo falta de Angulo, señoras y señores. Vamos a ver si es que es dentro o fuera del área lo que acaba de decir. Ahora sí, vamos a ver lo que pasa en estos momentos. Hay revisión de Loaiza, señoras y señores. Hay revisión y va al monitor otra vez para ver si se saca, si haya falta. Dice que no, me parece. Vamos a ver. Bueno, por aquí yo también viendo la jugada, para mí ni siquiera hay falta. Sin embargo, se cayó en esta oportunidad la señal. Vamos a ver qué dice la gente. Vamos a ver. Ahí ni falta ni hay penal, por lo menos es lo que yo veo. Sí, señor, por lo menos yo no lo veo. Yo no lo veo ninguna jugada, señoras y señores. Vamos a ver, ahora sí, vamos a ver qué dice el árbitro finalmente con esta jugada. Leemos algunos mensajes de la gente. Señoras y señores, leemos algunos mensajes de nuestros queridos amigos, seguidores. ¿Qué dice el árbitro? Vamos a ver. La gente está pendiente de a ver si dice o no dice algo. El árbitro, qué pachó. Ahora sí, se reanuda todo. No pasa nada, señoras y señores. Ya ahora sí, la pelota que la tiene Estrada con golpe de cabeza. Va pivoteando Estrada, se va metiendo cerca del área. Cuidado, es peligroso. No pasa nada. Marcamos el tiempo de juego.
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0: Bueno, al árbitro lo mandan a ver una acción que para mí no hubo ni falta ni penal. Ni siquiera fue falta. Para mí ni siquiera fue falta, señoras y señores. Lo hacen ir a revisar, lo hacen perder tiempo. Lo hacen perder tiempo. Y nada, absolutamente nada, señoras y señores. Muy bien, el balón que le va a quedar otra vez a Yerly Quiñones. Se viene con todo, va a estar, la ataca Liga. Se viene otra vez el pase, va jugando el balón. La va recuperando, viene el remate. No pasa absolutamente nada. Va jugando el balón, vamos a ver. Vamos a ver, señoras y señores. Ahí no pasa absolutamente nada, señoras y señores. Y otra vez a revisar. Otra vez a revisar al VAR. Ya, pues. Bueno, vamos a ver. Están realizando un remate del día. El remate. Lo zafa por otro lado. Vamos a ver. Pero bueno, no hay absolutamente nada ya. No hay absolutamente nada. Hay la jugada de Estrada. Vamos a ver. Yo creo que no hay nada. Ahí está pitando una falta el árbitro central del partido. A veces estos árbitros se les escapa un poquito la situación. Bueno, va a pedir disculpas. 37 minutos en el choque con Méndez. El marcador está 1-0. Lo está ganando el equipo de Independiente del Valle. Hay tiro libre que corresponde al IDB.
1: ¡Tiro libre!
0: Aquí está para cobrar otra vez la pelota en el Gonzalo Pozo, señoras y señores. Aquí está esta noche. Esta noche de fútbol del campeonato ecuatoriano en el estadio Gonzalo Pozo. Falta poco para que se acabe la primera mitad del partido. El balón que viene por el otro costado va atacando otra vez Liga Deportiva Universitaria de Quito. Va arrancando, la está tomando rápidamente rumbo hacia un costado. Aparece nuevamente para rescatar el balón Liga Deportiva Universitaria de Quito. Llega Villacaba en el fondo ahora para Independiente del Valle. Recoge todamente otra vez la pelota, el pase largo. Ader recepta la pelota. Juega otra vez el pase para Redes. Lo va buscando por la zona central. Aparece todavía en territorio Independiente del Valle. El pase que le va quedando nuevamente. Va respondiendo Independiente. Responde bien. Ahora la roba Guagua. La juega con Angulo. Señoras y señores, Angulo con el balón. Se va a sacar la marca del primero. ¿Qué hiciste, Angulo? ¿Qué hiciste, Angulo? Angulo. Una grande hiciste, Angulito. Te pasaste. Te pasaste, señoras y señores. Allí Angulo. Ahora sí, 3 contra 3, se viene otra vez Liga, viene el contragolpe, está otra vez, aquí se puede hacer, está 3 contra 3, viene Estrada, señoras y señores, y Estrada se la va llevando, increíble, increíble, señoras y señores, hay tiro libre ahora a favor de Independiente del Valle, hubo falta en ataque, señoras y señores, hay tiro libre para Independiente del Valle.
1: ¡Tiro libre!
0: Otra vez la pelota, la iba buscando el cuadro Independiente del Valle. El balón, que lo va a devolver otra vez. El cuadro del IDB, señoras y señores. Se viene con todo, va sacando el esférico. Aparece Independiente del Valle, que está ganando 1-0. Ahora marcamos el tiempo de juego.
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0: Sí, señor, se marca el tiempo de juego. Estamos en el minuto 40, señoras y señores. De esta etapa número 1 del partido. El marcador.
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0: El marcador dice 1 para Independiente, que a propósito va a cobrar un tiro de esquina. Es el quinto tiro de esquina que va a cobrar. Le va a cobrarse en el partido. Se viene Independiente del Valle, que lo vuelve a atacar a Liga Deportiva Universitaria de Quito. Vamos a ver. Ahora, si viene este córner, este cobro. ¿Quién va? Loaiza sigue hablando con Segovia, que se siguen tocando, señoras y señores. Se prepara la ejecución del tiro de esquina. Se viene ahora el balón para el tiro de esquina. 40 minutos, está 1-0, ganado. Tiraron el centro, Guagua. Ahí estaba el golpe de cabeza, rechaza con todo AD. Roba nuevamente la gente de Liga Deportiva Universitaria de Quito. Sacaba González y otra vez la pelota se va con todo. Largo el contraataque de Liga Deportiva Universitaria de Quito. Llegaba Carabalí por la banda. Penal que pasó, ¿no? Bueno, contraataque peligroso, buen contraataque, señoras y señores. Y ahora vamos a ver qué pasa. Se pone bonito el partido. Ahora hay tiro libre.
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0: Otra vez venía con todo. Liga tiene González. Falta, señoras y señores. Falta, señoras y señores. Se vio el tiro libre que corresponde en esta oportunidad. Otra vez a Liga. Qué bonito que se ha puesto este partido, señoras y señores. Se ha puesto lindo el partido, se ha puesto bonito el encuentro. Se viene ahora. Vamos a ver. Este es el fútbol del campeonato ecuatoriano de fútbol. El fútbol de la Liga, el fútbol de Independiente del Valle. 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La pelota que va otra vez para González. Está para Yanner Corozo. Corozo que engancha. Engancha bien. Se viene Yanner. Aquí está. Puede ser. Encaró. Está cerca del arco. Levanta el centro para Estrada. Tiró gol. De Liga. Gol.

Liga Deportiva Universitaria de Quito. Llegó Estrada, espectacular para definir. Y ahí estaba, señor, golazo de Estrada. La había buscado antes, había una pelota en el palo. Y antes también un remate cruzado. Y a la tercera llegó la vencida de Estrada. Impresionante, la peleó con todo. Entre todos los defensores de Independiente del Valle. Y resuelve para poner el gol. Lo está empatando Liga. Y yo creo que hasta ahora es merecido. Lo empata Liga. 1-1 está el partido. Ese balón se metió.

0: Sí, señor, gol de Liga Deportiva Universitaria de Quito, gol de Estrada. Gol de Estrada, señoras y señores. Y creo que la manera de receptar la pelota, el tiro de Corozo, sacando bien una muy buena jugada de Liga Deportiva Universitaria de Quito. Lo observa que viene Estrada por el otro costado y allá quedaba jugado prácticamente. Y muy rápido Estrada, que ha jugado hoy impresionantemente con una definición impecable para poner el 1-1 en el partido. ¡Uno! Señores, uno tiene Liga. Bien ahora. Excelente. Y aquí no hay nada que ver, nada que revisar. Tiene 1-0. Así está el marcador, señoras y señores. 1-0 está el marcador del partido. Cuando acá reciben llamadas, señoras y señores, vamos a ver la pelota que va quedando en esta oportunidad. Otra vez y excelente. Qué calidad para definir de Estrada, ¿no? Impresionante. Está 1-0, vamos a ver. 1-1. Y yo creo que esta jugada, este tiro, este remate, este resultado por ahora, señoras y señores, es bueno. El resultado es bueno, señoras y señores. Lo está empatando Liga. Y bueno, el partido se ha tornado fantástico, ¿no? Se ha tornado increíble el partido. El marcador está 1-1, señoras y señores. Ahora sí, lo va a jugar. Para mí, gol correcto. ¿Qué dice el árbitro? Porque igual todo esto se revisa, ¿no? Y hay una recepción perfecta porque le pega justo en el pecho, pero muchos están reclamando mano. Vamos a ver. ¿Qué dice? Le rebota en el pecho la pelota para mí. El rebote es correcto. Por lo menos para mí es correcto. No es mano, señoras y señores. Vamos a ver. Vamos a ver. Termina o no termina en gol. Es gol legítimo de Liga. Le dio mano. Por favor. Vamos a ver. Le van a quitar el gol a Liga. Bueno, bueno. Es mano, le pidieron. Ahora sí, viendo bien la jugada. Acá. Bueno. Bueno, bueno. Ya estaba listo. Señoras y señores. Ahí estaba. Correcto. Bueno, Estrada ha jugado un partido fenomenal. Tiempo completo, tiempo de juego.
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0: Se cumplen exactamente 45, tiempo completo. El marcador dice.
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0: Sí, señor, el marcador dice 1 para Independiente, 0 para Liga. Anulado el gol. Anulado el gol de Liga, señoras y señores. Bueno, para mí que era una jugada de gol precisa, pero fue anulada la jugada, señoras y señores.
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0: A ver, aquí estaba la pelota.
2: Perfil, dale,
0: va quedando el balón.
2: Y sigue el
0: esférico que
2: ver.
0: Va quedando otra vez. Atención para el elenco de Liga Deportiva Universitaria. Está bravo Loaiza, ya también con los jugadores. AD también va a reclamar. Y bueno, y es que yo creo que todo mundo tiene derecho a reclamar por todo lo que está pasando. Estaban pidiendo penal a las jugadas polémicas. Y la verdad que a Loaiza también, todo les sale, ¿no? A Loaiza, y todo el mundo le reclama. En el partido anterior también le reclamaron a Loaiza. Y ustedes debemos recordar aquello. Señoras y señores, marcador. Hay córner para Liga. No había nada. Hay tiro de esquina para Liga Deportiva Universitaria de Quito. Señoras y señores, vamos a ver, vamos a ver, Ahora sí, señoras y señores. Aquí está Pretelva, está el peruano, remata. Estaba Oxai, señoras y señores. Estaba adelantado, bueno. Ahora se ha inclinado la balanza. Ahí hay que decirle. Señoras y señores, se ha inclinado la balanza, señoras y señores. Y ahora el público, vamos a ver qué hace. Está inclinada la balanza. Todo es a favor en esta oportunidad para el equipo de Independiente. Vamos a ver. Bueno, y es que Independiente ha bajado los niveles también. Veremos qué pasa. Ya va jugando. Ahora tiene que recomponer Papa. Vamos a ver qué hace Papa con el partido. Porque esta es una papa caliente. Se viene el balón. Vamos a ver. Otra vez. Señoras y señores. Ataca con todo. La va buscando otra vez Liga Deportiva Universitaria de Quito. Se viene el centro. el balón y dice que le regalan los goles. Y bueno, no, yo creo que... y bueno, y ahora hay problemas acá en el estadio. Los hinchas. Ahí está. ¿Cuánto se va a jugar de reposición? 5 más, dice el árbitro central del partido. Reiteramos. Reiteramos, señoras y señores. El marcador está 1-0. Le anularon un gol a Estrada. Están 11 contra 11, señoras y señores, por ahora en el terreno de juego. Cuidado, se viene Independiente del Valle. La pelota que la va jugando Perelló. El pase corto abierto para Cortés sobre la banda. Aparecía Villacaba, el trenzo que va tomándolo con Méndez en la zona central del terreno de juego. El pase ahora para buscarlo Angulo. Angulo con el balón. Lo iba buscando. Señoras y señores, el esférico que va tomándolo nuevamente el cuadro Independiente del Valle. Balón dominado, está 1-0. Se va a acabar la primera mitad del partido. Bueno, vamos a ver qué pasa. Gol tempranero. Gol tempranero de Angulo. Y un gol también que fue a la polémica. Señoras y señores, se viene Liga. Otra vez arranca con todo. Falta, dice el árbitro. Hay tiro libre. Vamos a ver.
1: ¡Tiro libre!
0: Bueno, yo solamente quiero ver cómo Loaiza va a saltar, va a salir de este partido. Y es que los árbitros... Bueno, yo no creo... A ver, ya viendo bien las jugadas, mis queridos amigos, viendo bien las jugadas, me parece que todo ha estado perfecto. O sea, han anulado bien las jugadas de gol y todo lo demás. Así que yo, a mí me parece que nunca ni que hubo mano en la jugada del penal, ya viéndola bien, que hubo, por ejemplo, también en la otra jugada también que no fue peligrosa, el gol fue bien anulado, así que yo no creo que haya ningún problema respecto a ese sentido. Vamos a ver, señoras y señores, 1 para Independiente, 0 para el cuadro de Liga Deportiva Universitaria de Quito. Con esto Independiente del Valle, y creo que le van a dar un minuto más al partido, con esto Independiente del Valle se agranda más en su oportunidad de sacar el resultado. Señoras y señores, se viene ahora en el primer tiempo, está ganando, ya estamos en el tiempo completo. Uno más, vamos a ver qué pasa en el segundo tiempo. Señoras y señores, está ganando. Ahora sí, se acabó. Termina el primer tiempo del partido.
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0: Muy bien, ha concluido la primera mitad, señoras y señores. Marcador por ahora parcial, 1-0 a favor del cuadro de Independiente del Valle. Por ahora yo creo que un marcador, digamos que muy normal. A pesar de que en el partido ha tenido la oportunidad el equipo de Liga Deportiva Universitaria para incluso empatarlo, ya incluso empatar el partido, hay jugadas polémicas, ya vamos a ver poco a poco también cómo va el tema del árbitro, pero hay jugadas polémicas en el partido que seguramente se van a seguir replicando el resto de la semana, definitivamente con el tema de el Barcelona, perdón, con el tema de Liga Deportiva Universitaria de Quito. Yo lo que considero, lo que veo realmente es definitivamente que el día de hoy ha tenido un buen desarrollo el trabajo que ha hecho Independiente del Valle, y lo ha sostenido ahí al cuadro albo Independiente del Valle, pero le costó. Al principio parecía todo tan simple, ya todo tan simple, todo tan favorable, pero después fue afianzándose el equipo de Liga Deportiva Universitaria de Quito. Y hay que ser totalmente honestos, Estrada tuvo un buen rendimiento el día de hoy, ya un buen rendimiento, y ese buen rendimiento ha permitido que Liga haya mejorado en su accionar en el partido, y esa mejora de Liga Deportiva Universitaria de Quito es la que ha dado paso definitivamente a que haya un mejor partido el día de hoy. Porque, siendo sinceros, el partido de esta noche en este escenario deportivo ha sido un lindo partido, lindo encuentro, lindo partido. Yo no creo que nadie pueda quejarse realmente del partido de hoy como fútbol. Y definitivamente eso es lo que se ha manejado en el encuentro. ¿Ya? Eso es importante. Eso es importante. Eso es importante, señoras y señores. Por esa razón, hoy definitivamente el fútbol evidentemente lo ha merecido ganar Independiente del Valle en los primeros minutos. Lo ha merecido ganar Independiente del Valle. Pero Liga también ha merecido el empate. O sea, ha sido un lindo partido de fútbol. Yo creo que en ese sentido, pues, tenemos que colegir que las cosas andan realmente bien entre estos dos equipos. Vamos a ver si nos conectamos con este partido, que evidentemente ha sido, pues, por ahora un primer tiempo bastante bueno, un primer tiempo que el día de hoy nos han regalado. Y yo sí creo que este partido, lamentablemente, ¿no?, para el fútbol, para mucha gente, de pronto no tuvo el interés necesario de lo que ha podido tener otro partido del campeonato ecuatoriano. Y lamentablemente, pues, que no ha podido ser visualizado de la manera correcta, ¿no? Porque de pronto también entre tantas cosas que han pasado. Primero, no se juega en Casablanca. Segundo, que Independiente es el puntero del campeonato y que va de largo con aquello. O sea, todas esas cosas permiten. Vamos con el comentario un poco de este partido, de cómo va la situación, señoras y señores, del análisis de este encuentro del Campeonato Ecuatoriano de Fútbol y de lo que ha sido por ahora la ventaja que tiene momentánea en este instante el cuadro de Independiente del Valle. ¿Qué tiene que hacer Liga de Quito para los siguientes minutos? Yo creo que trabajarlo de una manera correcta. Vamos a ver. Vamos a escuchar, vamos a la opinión de los compañeros.
2: Campeones. Gracias. La sintonía de ustedes, amigos y amigas, señoras y señores.
0: Adelante, adelante con la opinión.
2: 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Saludamos a mi coronel Jefferson.
0: Muy bien. Ahí está entonces, señoras y señores. ¡Ah, caramba! Bueno. Tenemos acá algún inconveniente técnico, pero bueno, ya lo vamos a superar, señoras y señores, en este entretiempo, en este partido entre Liga Deportiva Universitaria de Quito e Independiente del Valle. Vamos a ver qué va a pasar, cuál va a ser la situación de Liga. Aguardamos un momentico y ya volvemos con más información.

0: Bueno, estamos de vuelta, señoras y señores. Ha terminado esta primera mitad del partido y estamos un poco para comentarles y para decirles lo que ha pasado durante estos primeros 45 minutos. Y vamos a ver también cuáles van a ser los cambios, las variantes que va a hacer el equipo de Independiente del Valle o si las va a hacer el cuadro de Liga Deportiva Universitaria de Quito. Yo creo que por allí, la verdad, el técnico de Liga Deportiva Universitaria de Quito no cambiaría a nadie. De Independiente del Valle no cambiaría a nadie. En Liga de Quito, no sé, me parece que el rendimiento por ahora de Liga no ha sido malo. Ha habido mucha buena conexión entre los jugadores de Liga Deportiva Universitaria de Quito y me parece que en ese sentido yo considero de que el equipo de Liga Deportiva Universitaria de Quito tiene que tratar de buscar solamente una mejora en la parte táctica, de encontrar de pronto por allí el gol que sea, que llegue el gol de forma necesaria, porque me parece que no ha jugado un mal partido. Y en ese sentido, el control justamente de la...
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0: Y tienen que de pronto por ahí guardar ciertos jugadores. Por ejemplo, hoy día Independiente no lo ha utilizado a Junior Sornosa, que lo tiene en el banco de suplentes, a Jordi Alcibar, que es titular normalmente, pero tiene una gran variante. Hoy, por ejemplo, no ha sido titular Carabajal, hoy ha sido Viacava titular. No se ha notado realmente la diferencia entre lo que son los titulares y los suplentes, pero Liga también tenemos que decir que ha mejorado mucho, incluso en su actitud ha mejorado bastante. Liga, ¿qué tiene para variante? Sacando del lado a Domínguez, que es el arquero, lo tiene a Zambrano, a Castillo, a Rodríguez, a este chico Rodríguez, que no es un mal jugador, es un buen jugador. Tiene a Cuero, que normalmente es el jugador que juega por derecha, pero hoy Yerly Quiñones me parece que ha desenvuelto bien en esa zona, sobre todo en la parte defensiva, y no ha tenido mayores problemas. Y después, por el otro lado, tiene a Yala, a Tobar, a Mina, que yo lo decía en el primer tiempo, ahorita ni se lo ha necesitado, a menos que haya algún tipo de situación diferente. Pero realmente, pues lo de Mina no pasa absolutamente nada. Así que, por lo menos ahora, yo creo que no va a haber problemas. Y me parece que la gente de Liga Deportiva Universitaria de Quito va a tratar de jugar el partido de la forma más adecuada, más buena, como para poder sacar realmente pues esta situación, ¿no? Entonces, yo sí lo que considero es que por este o en este nivel de fútbol, el cuadro de Liga Deportiva Universitaria de Quito va a hacer lo correcto, va a hacer lo propio, va a hacer lo suyo, va a tratar de alguna de otra manera de encontrar de mejor forma el fútbol para sacar adelante este partido. Me atrevo a decir realmente que el cuadro de Liga Deportiva Universitaria de Quito está a punto o estaba a punto de empatar el partido. Se le va a hacer difícil, pero yo no creo que sea imposible. Creo que Estrada está por el mejor momento. Yo creo que parece que ha tenido una reinserción Estrada en el campeonato ecuatoriano de fútbol y me parece que eso ha sido realmente fantástico por parte de Estrada. Así que vamos a ver qué pasa realmente con esta situación y si definitivamente pues los cambios le permiten a Liga Deportiva Universitaria empatar el partido. La gente, yo digo, ¿para qué sirve este empate? Claro, para Liga le sirve mucho. El otro día ganó apretado Liga Deportiva Universitaria de Quito. Ganó apretado. Así que, y por el otro lado, tenemos a Independiente del Valle, que también hay que decirlo, este triunfo le sirve bastante al cuadro Independiente, por obvias razones. Porque Independiente del Valle tiene que también salir a buscar su clasificación, ¿no verdad? Tiene que salir a buscar su clasificación, su campeonato. Hay muchos que creen que Independiente, cuando empiece la liguilla, ya prácticamente al segundo o tercer partido ya prácticamente le tiene su título, prácticamente, pero es una cuestión que habría que esperarla. Son, señoras y señores, estamos a punto ya del segundo tiempo. No vemos cambios ni en Liga de Quito ni el equipo de Independiente del Valle. Así que vamos a ver, señoras y señores, si hay alguna variante o no hay alguna variante de lo que va a ser este partido. Señoras y señores, impresionante acá. Vamos a ver la gente de Liga Deportiva Universitaria, la gente de Liga, sobre todo los hinchas de Liga, están acá, están molestos, están enojados. Están enojados por el desenvolvimiento realmente que ha tenido pues el equipo, ¿no? De arbitral, sobre todo, señoras y señores. Yo creo que por allí pasa más o menos el problema que tiene justamente este partido. Vamos a ver aquí en el Gonzalo Pozo si hay alguna novedad. Ya están los equipos en la cancha. Vamos para el segundo tiempo. Vamos a ver si hay alguna variante. Realmente ha sido un partido de alta vibra, señoras y señores. Vamos a ver. Segundo tiempo que se va a jugar en esta cancha, señoras y señores, en este escenario deportivo, Liga Deportiva Universitaria de Quito frente a Independiente del Valle. Estamos a punto ya de arrancar en la segunda mitad del partido. El encuentro del Campeonato Ecuatoriano de Fútbol que usted lo vive aquí en Ecuador Comunicación. Esperamos por ver este Liga de Independiente del Valle. Y ahora vamos a ver si hay triangulación, si hay profundidad, si Liga Deportiva Universitaria de Quito puede, porque no se ha escondido Liga. Y le ha faltado un poquito, ¿no? Está un poquito desordenado también Independiente en alguna razón. Pero bueno, por lo menos se ve que hay, que la idea del técnico Álvarez está bien. Vamos a ver si al término de estos, porque cuando terminó el primer tiempo, hay jugadores como que están en su mejor momento. Y yo creo que ese momento que hay que aprovecharlo es el momento de Estrada. Está un jugador maduro, es un jugador fuerte, es un jugador que juega bien, pero hoy realmente Estrada está en un gran nivel futbolístico. Hoy le está saliendo casi todo a Estrada. Falta el gol. Hubo dos remates buenos. Uno que jugaba de corto individual, que lanza y pelota pega en el palo. Y el otro remate, definitivamente, que fue el remate tan importante en el que pasa cerquita del arquero, que pasa cerquita del arquero, que es la gran oportunidad que tuvo realmente el equipo de Independiente del Valle. Así que, señoras y señores, estamos listos para arrancar el segundo tiempo del partido.

correcto. Correcto, señoras y señores. Se viene la segunda mitad del partido. Vamos a ver si este segundo tiempo, ¿qué nos trae esta segunda mitad del partido? Señoras y señores, va a iniciar el segundo tiempo entre Liga Deportiva Universitaria de la capital de la República y el Independiente del Valle. Vamos a ver si esto, ¿qué nos trae este resultado? Si Liga Deportiva Universitaria de Quito logra empatar o logra sumar otro gol en el partido del cuadro Independiente del Valle, y ahí sí ya lo liquidaría al equipo, lo liquidaría por completo al cuadro de Liga Deportiva Universitaria de Quito. Vamos a ver qué pasa. Segundo tiempo. Van a arrancar, señoras y señores, ya los equipos en la cancha, la terna arbitral también. Revisan todo por si acaso. Vamos a ver si hay alguna situación extraña. Vamos a ver, definitivamente. Vamos a ver. Ahí hay la jugada también de gol, ¿no? Ahí la jugada de gol. Vamos a ver también esa jugada de gol, que la pelota prácticamente golpeó en el jugador, que decían que era penalti, y que por aquí, que por acá, que no era penalti. Y bueno, el árbitro también ha tenido lo suyo, ¿no? El árbitro también ha tenido lo suyo, se ha manejado de alguna manera bastante rara, extraña, pero bueno, así es el fútbol, señoras y señores. Independiente.

0: segundo tiempo del partido. Ya está jugando Liga Deportiva Universitaria de Quito frente a Independiente del Valle. Usted lo escucha aquí en Ecuador Comunicación. Se viene ahora, sí, señoras y señores, esta segunda mitad, segundo tiempo. Señoras y señores, segundo tiempo aquí en el Gonzalo Pozo. Vamos a ver el balón que lo tiene otra vez Liga Deportiva Universitaria de Quito. Segunda mitad en el partido, señoras y señores. Aquí está atacando, viene con todo. El rebote que va tomando la Liga Deportiva Universitaria de Quito. En este segundo tiempo que está comenzando ya en esta cancha. Ahora sí se juega. Vamos a ver si empata Liga o si gana Independiente del Valle, señoras y señores. El esférico lo tiene Guagua para el cuadro de IDB. Ataca para recuperar ahora Liga Deportiva Universitaria de Quito. Se viene con todo. Va enfrentando Liga. Se viene Liga. Atención. Pelota en el área. Al centro. Y el rechazo por parte de Cortés. Insiste ahora. Nuevamente Liga Deportiva Universitaria de Quito. Va buscando otra vez el centro. Va a poner la pelota. Aquí estaba el balón. Se pierde la pelota por la tiza amarilla. Mundo, señoras y señores. El mundo va volviéndose otra vez con el equipo de Richard Schunke. Vamos a ver, se fue Schunke, se entró Carvajal y se fue Angulo. Perfecto. A ver las variantes. Redes y Corozo. 16 de Iverson. Y Rodríguez con el 31 entraron. Y acá también hubo variantes. Señoras y señores, vamos a ver. Se fue Schunke, ingresó Carabajal. Y se fue también Angulo. En el equipo de Liga Deportiva Universitaria de Quito, aquí está Segovia. La pelota que lo va a buscar otra vez Estrada. Trazo largo, pelotazo que va llegando por arriba. El balón va intentando, señoras y señores. Se viene con todo Independiente del Valle. Va a jugar la pelota en esta agenda deportiva de fútbol. Que usted lo escucha aquí en Ecuador Comunicación, señoras y señores. Vamos a ver. Balón que va tomándolo rápidamente. El trazo largo. Sebastián González que la va tocando cortito con Cornejo en la mitad del terreno de juego. Por ahora todo es de Liga Deportiva Universitaria de Quito. Y la está jugando bien a propósito, ¿no? Y la está jugando bien por ahora. Va tomando el balón Independiente del Valle. El esférico que lo va tomando rápidamente. Se viene con todo. Schunke no anda bien, ¿no? Le falta bastante ritmo y aparte estaba golpeado por eso Schunke, ¿no? Definitivamente. Y Aarón Rodríguez que entró al terreno de juego también. Vamos a ver con Aarón Rodríguez. Vamos a ver si Aarón Rodríguez logra hacer la suya definitivamente Aarón Rodríguez en este partido. Vamos a ver. Vamos a ver. Vamos a ver. Estamos en el minuto 3 del partido. Está ganando Independiente del Valle. Ya, está ganando Independiente del Valle. Ahí estaba, hace local Liga Deportiva Universitaria de Quito, aquí en el Gonzalo de Pozo Ripalda. El balón que se va por la raya final. Cuidado, viene el remate. Afuera se fue, señoras y señores. Se fue por fuera la pelota en este partido. Reiteramos, el marcador es 1-0. Jugamos el minuto 48. Independiente está ganando. Ahí estaba el saque de puerta que corresponde en esta oportunidad Independiente del Valle. La pelota que la va sacando rápidamente, le va quedando para González. Aquí hay falta, el árbitro marca tiro libre.
1: ¡Tiro libre!
0: Sí, señor. Hay tiro libre, señoras y señores. En la mitad del terreno de juego, la pelota que la tiene el cuadro Independiente del Valle. La va jugando otra vez en el tiro libre que corresponde al equipo de Independiente del Valle, que por ahora está ganando 1-0. Tiene bien el resumen del partido, señoras y señores, el cuadro del IDB. Aquí está jugando otra vez el centro González para Perello. ¡Atención, peligroso! El remate y la atajada, señoras y señores, de Gonzalo Valles. Y bien Gonzalo Valles con esa pelota. Y bueno, aquí está sacando rápidamente la pelota que la viene otra vez sacando Valle. Para nadie. Aarón por el otro costado. Bien Aarón Rodríguez en esta jugada. Bien el cuadro de Independiente del Valle. Sacando la pelota de manera correcta. Y aquí estaba González otra vez. Listecito para anotar la jugada de gol. Impresionante, señoras y señores. Estaba lista la segunda para el IDB. Señoras y señores, cantada la segunda conquista del IDB. Y por poquito se viene el gol, señoras y señores. Aquí está la pelota otra vez para el cuadro Independiente del Valle.

0: Valle va tomando en el medio, ataque peligroso, otra vez el remate, tiro a portería. Sin embargo, estaba atento. Es el tercer tiro a puerta en el segundo tiempo, señoras y señores. Buena parada del arquero Gonzalo Valle a favor de Liga Deportiva Universitaria de Quito, que a propósito es un muy buen arquero. Pelota está en la mitad del terreno de juego. Atención, ¿qué pasa con Gonzalito? Tremenda tajadota de Gonzalo y ahora marcamos el tiempo de juego. 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Se cumplen cinco minutos de la segunda mitad del marcador. Marcador en el partido, 1 para Independiente, 0 para Liga Deportiva Universitaria de Quito. Bueno, se tiene que parar el partido porque está lesionado Valle. Vamos a ver, señoras y señores. Ahora sí, el esférico que va quedando en esta oportunidad. Otra vez al tiro que corresponde al equipo de... Corresponde, señoras y señores, al equipo de Liga Deportiva Universitaria de Quito. Aquí estaba Deiverson. Viene Cornejo para tocar la pelota. Le tira un poco de fuerza a la pelota. Se escapó la pelota. Señoras y señores, estaba fuera de juego. Está fuera de juego, señoras y señores. El balón que va quedando otra vez para el equipo blanco que aviva con todo el ataque y saque de portería que corresponde ahora a Independiente del Valle. Se prepara Quintana. La juega con Espinosa. La toma rápidamente con González, el paraguayo que la va jugando. Ahí está el pelado, toca el balón, recorta el esférico, la va jugando rápidamente, la pierde en la mitad del terreno de juego. La recupera el equipo de Liga Deportiva Universitaria de Quito. González que la va tomando para Juan Sebastián Rodríguez. Toca para el otro costado para que venga en esta oportunidad Carabalí. Otra vez para Carabalí, para Pretel, aquí está. Tiene con quién jugar Pretel. El balón que lo va tomando rápidamente por la zona central del terreno de juego. Se viene con todo Liga. Pierde el balón. Lo recupera Briones. Aquí están los rayados. Toma rápidamente la pelota Briones. Va enganchando. Frena completamente el balón que va quedando para recuperarlo. Y ahí estaba el tiro. Otra vez recupera Pretel, el peruano que la tiene. Saca rápidamente el balón por la zurda. La va a jugar ahora con Carabalí. Se viene Liga Deportiva Universitaria de Quito. Va a levantar el centro. Viene ahora así con todo. La U quiere el empate. Viene el remate. Potente el remate de Cornejo. Pero salió lejos la pelota de Cornejo. Y bueno, Liga vuelve a atacar al minuto 7 del segundo tiempo. Realmente, aquí está el saque de arco. Y otra vez el cuadro de Liga Deportiva Universitaria de Quito, que no se queda. Cornejo con Sebastián Rodríguez haciendo buena dupla en esa zona. Y definitivamente espectacular lo que hace Liga Deportiva Universitaria de Quito. Pero para mí solamente le falta el gol. Solamente les falta el gol a la Liga Deportiva Universitaria de Quito, señoras y señores. El marcador está 1-0. Está ganando Independiente. El autor del gol ya se fue. Tienen que descansar los muchachos, seguramente para la segunda mitad. Vamos a ver, mañana los invitamos. Juega Barcelona, señoras y señores. Mañana juega el ídolo del Astillero frente al Macará en el Estadio Monumental. Aquí se viene el lateral que corresponde a Independiente del Valle. La pelota que la va sacando rápidamente, señoras y señores, va esperando. Ahí estaba el balón, va a jugar el esférico otra vez, nuevamente Independiente del Valle, se viene con todo. Aquí está Deiverson, ahora la va recuperando para Liga Deportiva Universitaria de Quito. La estaba esperando rápidamente Independiente del Valle. El pase para el otro lado, Espinosa que la va recibiendo. Viacaba que la tiene todavía en el sector zurdo. Saca rápidamente con un pelotazo para jugar en la mitad del terreno con Briones. Se viene Independiente del Valle. Intenta robar el equipo de Liga de Quito. No puede Pretel. Sigue Independiente. Juega con Cortés. Va por la banda. Aquí está Cortés. Viene el centro. Cuidado. Va arriba. Cuidado. El rebote que va cayendo para un lateral. Hay tiro lateral para Liga Deportiva Universitaria de Quito, señoras y señores. Hay tiro lateral. Se viene otra vez Liga. Va arrancando González. Viene Sebastián. González que la tiene. Va esperando nuevamente el balón con Fernando Cornejo. Aquí estaba otra vez Liga Deportiva Universitaria de Quito. Va sacando el balón para Segovia. En el fondo se va recomponiendo Liga Deportiva Universitaria de Quito. Sigue Segovia. Va avanzando en mitad de campo. Pasa rápidamente el ataque. Va a levantar el centro. Pelota en el área. Cuidado, qué peligroso. Y ahí estaba. Nuevamente Quintana para sostener la pelota. 54 minutos de partidos. Sí, señor. La estaba buscando. Es de igual a igual el partido por ahora, señoras y señores. Es de igual a igual al fútbol, señoras y señores. Se viene con todo. Balón que lo va dominando. Y lo van a superar a Espinosa. Ese para mí que es, de pronto puede ser el lado flaco que tiene el Independiente del Valle en este partido. Vamos a ver, a Estrada, no hay como darle chance, señoras y señores. Aquí viene otra vez el rebote que lo va ganando otra vez, señoras y señores. Va sacando rápidamente el balón. El esférico que va quedando en esta oportunidad para Liga Deportiva Universitaria de Quito. Va con todo. Daverson, el pase para buscarlo a Estrada. No, señor. La va sacando nuevamente desde la zona. Aparece Espinosa para sacar el balón. Se viene nuevamente la pelota. La va jugando nuevamente el pase para Espinosa. El rebote que es de la U. Viene otra vez AD. Y por ahora la pelota la tiene Liga. Se viene Rodríguez en tres cuartos de cancha. La va jugando otra vez para Derlin Quiñones. Quiñones que la va a recibir. Petral que la tiene. Ahí está el pase para Daverson. ¡Qué peligro! Estaba Quintana. Ahí estaba Quintana, señoras y señores. Bueno, vamos a ver qué pasa. Sigue ganando Independiente, señoras y señores. Al cuadro universitario. Sigue 1-0 el partido. Vamos a ver qué hay. Vamos a ver qué pasa, señoras y señores. Vamos a ver qué pasa, señoras y señores. En este partido. Está muy bien por ahora. Perfecto. Vamos a ver. Vamos a ver. Aarón Rodríguez todavía no ha entrado en el partido. Vamos a ver. Señoras y señores. El balón que va tomándolo otra vez. El cuadro Independiente del Valle. Se viene con todo. El trazo que lo va jugando en mitad de campo. Llega nuevamente Liga Deportiva Universitaria de Quito. No puede Liga. Se le hace difícil la Liga por ahora. Vamos a ver, González tomaba la pelota otra vez. Adé que lo iba marcando, González el paraguayo que se quiere escapar por la zona, saca bien Adé. La recupera el jugador haitiano. El balón que lo va tomando sobre zona defensiva, Liga Deportiva Universitaria de Quito. Adé muy bien, Méndez que estaba en la mitad del terreno de juego. Cuidado Méndez, hay tiro libre que corresponde al equipo de Liga de Quito.
1: ¡Tiro libre!
0: Muy bien. Ahora marcamos el tiempo de juego.
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0: Se juegan 57 minutos el marcador.
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0: El marcador dice 1 para Independiente, 0 para Liga. Aquí está, cuidado, se viene el tiro. Gonzalo Valle que está esperando. Viene Daverson, el rebote que quedaba por el otro costado, que le da para González. Ataca ahora Liga Deportiva Universitaria de Quito. Se viene con todo, va intentando Liga. El pase que queda para... que venga otra vez Quintana, miraba nada más cómo pasaba la pelota. Sigue siendo optimista Liga Deportiva Universitaria de Quito. Ahí llegó una pelota, un rebote, un remate que no va para ninguna parte. Estaba buscando el arquero. Vamos a ver qué pasa. Señoras y señores, marcador por ahora 1 para Independiente del Valle, 0 para Liga Deportiva Universitaria de Quito. 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Mañana estaremos con todo el fútbol. Saludos, dice Ama Barlorena López, dice, Liga no tiene, solo tiene, haciendo barra por acá, Ámbar. Saludos para Julio César Carpio, también un abrazo grande. Un abrazo para Wilson Vera, para Carlos Zurita también. Abrazo grande para toda la gente que está escuchando el partido. Señoras y señores, aquí a través de Ecuador Comunicación, sacaba Galle la pelota, aquí va quedando por otro costado. Estamos en el 58, se viene Yorkaer Reafcos. Se alista Yorkaer Reafcos para ingresar al terreno de juego. Vamos a ver. Un abrazo grande para mi amigo Tarcisio Romero. El balón de Gonzalo Valle. La salida por parte de Liga Deportiva Universitaria de Quito. Sale Nesera por la mitad del terreno de juego. Estaba esperando los Quiñones. Llegaba el balón, señoras y señores. Ahora vamos a ver el balón que va quedando nuevamente para González. Aparece ahora el esférico que va quedando rápidamente para Quiñones. Se viene Yerlin, va a jugar el balón. Esférico que va quedando nuevamente para el equipo de Cortés. Se viene Quiñones otra vez, sigue presionando. Esférico, largo, envío que va quedando para Diacaba. La bola vuelve a recuperar otra vez el equipo de Independiente del Valle. Señoras y señores, no pasa nada. No pasa nada, señoras y señores. Ahí estaba el cuadro de Álvarez. Intenta, pero no puede, Liga. Y ahora lo sueña con el empate. Vamos a ver, aquí estaba González en el área. Cuidado, la pelota que le queda nuevamente. Atención, va llegando el esférico para Carabajal. Aparece para jugarla con Briones en la mitad del terreno de juego. Llegaba el balón. La salida que iba quedando en esta oportunidad. Va dejando el esférico nuevamente por otro costado. Ahí estaba llegando Quiñones, 14 minutos de partido. Está todo por ahora en el marcador 1-0. Lo quiere buscar rápidamente. Va llegando el pelotazo por zurda. Va a llegar el balón, el pase para Cortés. Está esperando el esférico. Llega nuevamente el balón. Aquí viene. Y bueno, se quedaba un poco. Vamos a ver, se vienen los cambios, señoras y señores. Se vienen los cambios. Y ahora se viene el tiempo de juego.
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0: Se cumplen 15 minutos en la segunda mitad que el marcador.
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0: El marcador dice 1 para Independiente del Valle, 0 para el equipo de Liga Deportiva Universitaria de Quito. Así está el marcador en este partido. Se juega el Campeonato Ecuatoriano de Fútbol, señoras y señores, a través de Ecuador Comunicación Radio. El balón que lo va tomando en la fecha 24 de la Liga Pro, señoras y señores. Sigue ganando Independiente 1-0 con gol de Angulo. Está ganando el cuadro de Independiente del Valle, Liga Deportiva Universitaria de Quito. Estamos en el minuto 16 de esta etapa, la segunda etapa del Campeonato Ecuatoriano de Fútbol. Seguimos con los saludos con la gente. Abrazo grande para todos ustedes. Diego Glow, Adair Santana, Pulido también, Julio César Carpio, Orjochik también, un abrazo grande. Señoras y señores, acá está la pelota. Señoras y señores, segundo tiempo del partido. El balón que lo va tomando otra vez. Y al piso, ¿qué pasa? Independiente, que está ganando 1-0. Sin problemas. Y ahora viene la variante para Independiente del Valle. ¿Quién se va? Vamos a ver, ¿quién se va? Tercera sustitución. Se va González, el pelado paraguayo. Y ingresa Yorkaef con el número 99. Este es el Campeonato Ecuatoriano de Fútbol. Hasta las plumas se caen acá. Todo es una desgracia, señoras y señores. Pero bueno, al mal tiempo, buena cara. Al mal tiempo, buena cara, mis amigos. Y ahora, bueno, de Iverson también no pasa absolutamente nada por ahora. Intenta sorprender la pelota que la tiene Carabalí. Se junta otra vez con Liga Deportiva Universitaria de Quito. Tiene Segovia, la va a meter en el área. Aquí está Segovia, el centro para nadie. No puede conectar el equipo. Va tocando el balón. Saca rápidamente Independiente del Valle. El balón que se va para un lateral que corresponde al equipo de Liga. Se prepara Ricardo Adé para sacar el lateral a favor de Liga Deportiva Universitaria de Quito. El balón que va quedando rápidamente, la salida otra vez para Liga. Aquí estaba el pase, saca rápido. La juega Segovia, la toca con Rodríguez. Estaba otra vez quien ingresó a la segunda etapa del Campeonato Ecuatoriano de Fútbol. Rodríguez que la tiene. Estaba tocando con Cornejo, el pase en el medio. Quiñones que la va recibiendo. Intenta cortar, juega Yerlin, va a levantar el centro. A ver, va a buscar y bueno, quiere encontrar espacio. Busca otra vez para Pretel. Acá estaba Pretel, se la devuelve a Segovia. Segovia con la pelota, carga de norte a sur. Carabalí que la tiene, se viene con todo Liga. Estos son momentos de Liga Deportiva Universitaria de Quito, pero no puede pasarlo. Hay falta, dice el árbitro. ¿Qué dice el árbitro? Tiro libre.
1: Tiro libre.
0: Y correcto, y se va a jugar rápido, señoras y señores, porque se viene con todo. La va intentando Liga Deportiva Universitaria de Quito, atacando. Ahí está la gente de Independiente. Y van a reclamar si hay o no hay falta. Pero yo también no he entrado en el partido de forma totalmente. Lo han descuidado a Carabalí, que se ha zafado con todo el ataque. Y va buscando la pelota, señoras y señores. El marcador está 1-0. Lo sigue ganando Independiente del Valle con gol de Angulo, que ya no está en el terreno de juego. Se lo guarda para la Libertadores de América. Vamos a ver. Marcador por ahora, señoras y señores, cuando marcamos el tiempo de juego.
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0: Se cumplen exactamente 20 minutos. Segundo tiempo. Vamos a ver. Ahora sí, en el tiempo de juego, el marcador.
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0: El marcador dice 1 para Independiente, 0. Acá lo hicieron falta Guagua. Vamos a ver qué dice el árbitro. Por eso se demora el partido, señoras y señores. Hay muchos problemas. Vamos a ver. Se viene el tiro libre. La gente se queja y se queja, se sigue quejando en el partido. Y el árbitro, esperemos que el árbitro no... Bueno, el árbitro no ha tenido mucho que ver en el partido realmente. Vamos a ver. Vamos a ver, Carabalí fue el que lo enganchó. Una... ahora sí viene el carro ambulancia. Vamos a ver. Vamos a ver, señoras y señores. Señoras y señores, vamos a ver en el tablero. Está 1-0, lo está ganando Independiente. Se para el partido. Se ha parado prácticamente el partido. Se ha detenido prácticamente el partido, señoras y señores. Por ahora está ganando el IDB. Bueno, lo van a sacar a Guagua porque aparentemente fue una jugada fuerte. Pero una jugada, como decimos, natural, tranquila, no pasa absolutamente nada. No creo. Pero Loaiza dijo que no parecía absolutamente nada, parecía que no había nada. Sin embargo, lo van a sacar del terreno de juego, ¿no? Vamos a ver. Vamos a ver qué pasa, señoras y señores. Está para retirarlo Guagua y no sabemos si de pronto por allí puede haber alguna variante sobre la salida de Guagua en el terreno de juego. Vamos a ver, porque fue una entrada que aparentemente no era fuerte, pero después se fue moviendo realmente esta entrada y ahora tendrá que esperar por lo menos, bueno, aparentemente una simulación, no creo. Bueno, pero yo vi por allí que había parecía falta. Vamos a ver qué pasa. Marcador. Por ahora en el partido 1 para el equipo de Independiente, 0 para Liga. La entrada para que entre Pata, vamos a ver. Pata puede ser el hombre que entre, sigue siendo atendido por allá. Y bueno, puede ser que entre Pata y ya con Pata es otra cosa, ¿no? Definitivamente. Estrada que va a recibir la pelota, atención, se viene con todo Liga Deportiva Universitaria de Quito. La pelota que va a quedar con Carvajal, que estaba atento a la jugada, se va para un lateral. Hay lateral para Liga Deportiva Universitaria de Quito, señoras y señores, vamos a ver. El balón que viene nuevamente para el elenco de Liga Deportiva Universitaria de Quito, que se venía con todo. Lateral en ataque para el cuadro Albo. Tiene que andarse bien Liga de Quito si quiere empatar. 267 minutos del encuentro. Está 1-0 ganando Independiente del Valle. El IDB que está jugando un partido bastante, bastante interesante, bastante bueno. Y a pesar a veces que no juega bien el Independiente, sigue ganando sus partidos. Eso es otro detalle, ¿no? Otro detalle, que a pesar de que a veces el IDB no juega bien, bueno, el equipo sigue ganando sus partidos. Sigue empujando la gente de Liga. No logra el empate todavía. El que lo va a buscar es el equipo de Independiente, que quiere la segunda, quiere asegurarse el segundo gol. Vamos a ver. Balón dominado, señoras y señores. Otra vez el esférico que iba quedando. Aparecía nuevamente el cuadro Independiente del Valle. Va tomando el balón. Aquí se viene el centro. Va jugando la pelota. La recuperación por parte del elenco de Liga Deportiva Universitaria de Quito. Señoras y señores, el balón es de Yerlin Quiñones. Entrega para Cornejo. La pelota con Segovia ahora. Está activo Segovia. Se viene sobre la mitad del terreno de juego. Estaba apareciendo el zurdo, se va acomodando en la zona central. Va jugando por esa bomba. Va a tirar otra vez Quiñones, otra vez el pase para regresárselo hacia él y buscar. Bueno, va a buscar. Se reanuda nuevamente. Otra vez Quiñones, que tiene la pelota, la va jugando con González. Intenta bombardear con centros. Deyverson pasa el aire. Ahí estaba la pelota. Pasaba absolutamente nada. Conectaba con golpe de cabeza, pero desviado. Pero bueno, la verdad es que este Deyverson deja mucho a veces que desear, ¿no? Poco realmente lo de Deyverson. Realmente no avanza absolutamente nada, señoras y señores, no avanza nada. El marcador, reiteramos, el marcador dice lo siguiente. Vamos primero al tiempo de juego.
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0: Se cumplen 68 minutos de partido. Marcador. Marcador 1 para Independiente del Valle, señoras y señores, 0 para el equipo de Liga Deportiva Universitaria de Quito. Con esto sigue sumando el cuadro del IDB, sigue sumando puntos importantes y va puntero del campeonato. Ya le saca una ventaja tremendamente considerable. ¿Qué pasa allá con los jugadores? En la tabla de posiciones está con 61 puntos con este resultado de Independiente. ¿Saben cuánto tiene la Católica? 39 puntos. Miren cuánta ventaja tiene, ¿no? Más o menos unos 20, 21 puntos. Y sobre Barcelona, que siempre anda llorando la gente, imagínense cuántos puntos tiene. Casi 24 puntos de ventaja. Todavía le toca jugar a Barcelona contra Macará. El Super Macará, que anda jugando recontra bien a propósito. Bueno, vamos a ver. Hay jugadores que están lesionados. Guagua, que está medio golpeado también. Vamos a ver a quién va a entrar al terreno de juego. es lo que va a decidir, señoras y señores, el informe médico sobre el caso de Guagua, que es una baja sensible. Se vienen dos variantes en el cuadro de Independiente del Valle, que está ganando 1-0. ¿Dónde está la pelotita? Vamos a ver. No se reanuda el partido. Pasa que en 25 minutos ya prácticamente de partido, primero vienen las variantes. Ahora sí, vamos con las variantes. Para ingresar a esta hora, Jordi Alcíbar con el número 6, normalmente titular. Sale por Guagua. Y se va Matías Perelló, que ha sido poco realmente lo de Perelló el día de hoy. Perelló muy poquito realmente. Méndez, que se va a quedar en la cancha. Probablemente va a ser una línea de 3. Va a jugar con Villacaba, Velasco y Carvajal. Y bueno, porque Liga está jugando mejor todavía a propósito. Bueno, Papa va a guardar el resultado también, señoras y señores. Marcador en el partido, 71. Estamos en el 25 y el primero, el tiempo de juego.
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0: 25, 26 ya, marcador. Marcador 1 para Independiente, 0 para Liga Deportiva Universitaria de Quito. Todo te lo decimos, todo te lo contamos. Así está el fútbol. Así está el fútbol, señoras y señores, en este partido. Ajá. Bueno, habría preocupación en Independiente del Valle por la situación del jugador Guagua. Acá, por ejemplo, hay una jugada peligrosa entre Yorcaer Reasco y Valle. A ver si hay contacto. Por acá se agarra la frente, se agarra el ojo, se agarra la cabeza. Vamos a ver la acción, si hay o no hay falta. Y bueno, cuidado, le saca la cartulina roja también a Yorcaef, ¿no? Parece que lo ha tocado con la mano. Bueno, vamos a ver. Bueno, vamos a ver. Vamos a ver, se reanudan las acciones. La pelota está cortado el partido, bastante interrumpido en esta parte del encuentro. Ataca Liga, la pelota que la va jugando por el costado. Hay un ataque peligroso de Liga Deportiva Universitaria de Quito. Se juega por zona derecha. Tiene que retroceder el fútbol. Pelota que la va tomando en la mitad del terreno de juego. La toma otra vez Liga Deportiva Universitaria de Quito. Balón dominado por parte de Liga. Juega atrás. Toque corto hacia adelante. Está esperando cerca de la zona central del terreno de juego. Atención, señoras y señores. 73 minutos. Y vamos a ver si puede o no puede. Y la Liga Deportiva, la Independiente, 61 más 30 y pico. Y la Liga se queda con 35. 35 puntos y ahí no queda. Lateral para Independiente del Valle. Saque de banda. Minuto 73. Saca rápido. Pelota que la va jugando en el medio. Intenta tenerla segura. Se vienen otros cambios también en el partido. En el cuadro de Liga Deportiva Universitaria de Quito. Trazo largo. Cambio de frente hacia el sector izquierdo. Está parando hacia Terlín. Otra vez el balón para Cornejo. Lo va jugando con Rodríguez. Se viene ahora Liga Deportiva Universitaria de Quito. Va atacando con todo, pero defiende Independiente. Recupera la pelota, la va jugando hacia atrás. Ahora sí se viene con todo Cornejo. La pelota ahora con Liga. El partido es cortado, señoras y señores. Y pierde la pelota Carvajal, que va sacando bien. Despeja de corte, forma correcto. La va jugando rápidamente para que venga otra vez Liga. Intenta robar Pretel. Intenta ganar la raya. Se viene el pase para que venga nuevamente el centro arriba. Estrada, cuidado, pelota en el área. Ganó otra vez el rebote que lo gana Liga Deportiva Universitaria de Quito. Lo tiene Yerlín Quiñones, que lo va a jugar. Se viene otra vez el centro por parte de Quiñones. Sacó con todo la pelota. La va rebujando Carvajal. Y aquí se viene el contragolpe. Briones, que va tomando el balón. Falta. Vamos a ver. Tiro libre que corresponde otra vez Independiente del Valle.
1: Tiro libre.
0: Bueno, vamos a ver ahora. Independiente del Valle, hay falta. Corresponde el tiro libre, señoras y señores. Vamos a ver. Aquí estaba otra vez el balón, señores. El esférico que iba quedando. Rápidamente está jugando la pelota. Se viene ahora. Se viene Mina al terreno de juego. Vamos a ver ahora, se viene Liga, señoras y señores. Vamos a llegar al minuto 30 del partido.
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0: 30, 30, 30, 30, marcador. Marcador dice 1 para Independiente, 0 para Liga Deportiva Universitaria de Quito. Estaba Quiñones, intenta hacer la diagonal, busca rápidamente la pelota. Aquí estaba nuevamente Liga Deportiva Universitaria de Quito, que sigue insistiendo en buscar el gol, pero no puede, la recupera nuevamente. Intenta someterlo Liga Independiente del Valle, que va retrocediendo un poco sus líneas. Yo creo que Independiente también ha retrocedido un poco en el fútbol el día de hoy. Y en ese segundo volante, en el 5, tratado de buscarlo con Méndez. Vamos a ver si las variantes le funcionan al cuadro Independiente del Valle. Cuando tiene que apretar, aprieta también el cuadro Independiente sin problemas. Y busca de alguna manera sacar realmente el resultado. Señoras y señores, el marcador está por ahora. Aquí está Segovia para Liga Deportiva Universitaria de Quito. Sigue empujando Liga. ¿Qué pasa, Julio César? Un abrazo grande para Julio César. Bueno, no sale el gol para Liga. Y sigue insistiendo Liga, no sale el gol. Vamos a ver, carga Liga, viene con todo. Línea de la pelota. Aquí estaba el rebote, el marcador. ¿Llega para quién? Cuidado, señoras y señores. Para nadie. Estaba para rechazarlo, Viacava. Está firme, seguro el balón. Lo va buscando por la zona. Lo está esperando rápidamente. Balón que lo va dominando. Está esperando Estrada. Señoras y señores, el balón que va quedando rápidamente. Aquí está Mina. Está jugando la pelota, viene González. Balón dominado, viene por el centro. El balón para Daverson, que le va buscando. Intentaba por esa zona, pero no podía. La pelota que la va ganando rápidamente el cuadro de Liga Deportiva Universitaria de Quito. Está esperando, señoras y señores. Vamos a ver. Independiente del Valle también. Corta los circuitos, le quita todo a Liga Deportiva Universitaria de Quito y lo obliga a Liga reiteradamente a las faltas y a los tiros libres.
1: ¡Tiro libre!
0: Bueno, por ahora nada peligroso, los tiros libres. Lo va a buscar. El fútbol se vive en Ecuador Comunicación Radio, señoras y señores. Esto está 1-0 con Chuyo Gol. ¿Ganará Independiente? La gran pregunta, amigos, que van siguiendo el partido. ¿Ganará Independiente? No ganará Independiente. Vamos a ver qué hace el cuadro del IDB. Por ahora, el resultado en el tiempo de juego, en el minuto 77, está 1-0, lo está ganando el cuadro Independiente. Ha luchado Liga Deportiva Universitaria de Quito. Van 32 minutos de esta segunda mitad. El marcador, reiteramos, el marcador está 1-0 para el cuadro de Independiente del Valle, con gol de Angulo, que ya salió en la primera mitad del partido. Está ganando el equipo rayado, que se va a proclamar muy pronto campeón del fútbol ecuatoriano. Veremos también cómo le va en la Copa Libertadores. Esta semana que viene jugará Independiente con Mirasol, perdón, Independiente con el Tolima, mientras que el equipo de Liga los jugará con Mirasol. Vamos a ver. Independiente dice, dele una mano a Suñaño por acá. Vamos, Liga, con el empate. Habrá que ver si llega el empate o no. Aquí estaba, señoras y señores, estamos ya en el segundo tiempo. Sigue rodando el balón, Daverson con la pelota, se viene con todo, va sacando rápidamente el balón, se viene con todo Liga Deportiva Universitaria de Quito. ¡Uy, cuidado, se cayó en el área! ¿Qué dice el árbitro? Vamos a ver, si hay tiro libre, vamos a ver. Para mí tiro libre nada más, cuidado, que quiere el penal. Quiere el penal, anda buscando. Vamos a ver, aquí estaba, levantaron la pelota. Otra vez pelota en el área, tiene que sacar con todo Carvajal. Recupera para Independiente del Valle. Balón dominado por parte del cuadro del IDB. Va sacando. Ahora sí, señoras y señores. Ahora está tocando el balón. Va a jugar el esférico. Vamos a tocar rápidamente. Ahora sí, señoras y señores. Vamos a ver. Ahí estaba el esférico. Está por la última raya la pelota. Ahí estaba para tocar, señoras y señores. Ahí juega la pelota nuevamente Liga Deportiva Universitaria de Quito. Se viene el ataque por el sector derecho. La estaba buscando rápidamente el tiro para buscarlo a Daverson, pero no pasa nada. Se acaba todo allí. Le falta el final, ¿no? Al equipo. Señoras y señores, le falta el final al equipo. La está pidiendo otra vez la pelota a Daverson. La va jugando Estrada. La pelota ya bajó un poquito también Estrada. Toca el balón. Va esperando la pelota. Lleva nuevamente la González, otra vez el pase para Liga, viene el remate, no pasa nada. Cuando intentaba llegar Mina, no pasa absolutamente nada, señoras y señores. Y ahí estaba nuevamente Liga Deportiva Universitaria de Quito. Empuja, pero no llega. Encuja y recuerda de todavía la pelota. Vamos a ver. es amplio dominador del partido de Liga Deportiva Universitaria de Quito. Pero no tiene el espacio. Vamos a ver ahora, señoras y señores, en estas líneas. Y aquí estaba. Para jugar el balón, el marcador está 1-0. Sigue ganando el IDB. Mañana juega Barcelona, no te lo pierdas. 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Y veremos ahora a ver qué pasa. Balón dominado, señoras y señores, por parte de Liga Deportiva Universitaria de Quito. El marcador está 1-0, pero lo domina Liga de Quito. Ha hecho las cosas de forma correcta el cuadro de Liga. Pero no ha podido, en definitivamente, poder llegar hacia el gol. Se viene ahora para intentar el balón. Va jugando la pelota. Va a tomar el balón, señoras y señores. Ahora sí propone el juego con Segovia, Carabalí, otra vez para González. Sigue Liga, la sigue recuperando el cuadro Albo. La va a buscar, viene el centro, pelota en el área. Señoras y señores. Ahí estaba Aldair Quintana, sin problemas para tomar la pelota. Vamos a ver. Ahora sí. Vamos a ver, señoras y señores. Marcador que está por ahora terriblemente. Y bueno, vamos a ver porque hasta ahora intenta, pero no recupera. Señoras y señores. Muy bien. Reiteramos el marcador. Está por ahora ganando Independiente del Valle. Y bueno, señoras y señores, creo que ya la gente le ha perdido un poco de interés al campeonato. ¿No, verdad? Le ha perdido un poco de interés al campeonato. Vamos a ver. Ahí está atacando Carabalí. La pelota que viene por la zurda. El balón que va a llegar para Segovia. Va a jugar el balón esférico que le va a quedar en esta oportunidad. Llega rápidamente. En pocos minutos acaba el partido. Y todavía lo sigue ganando Independiente del Valle. Quiere buscarlo. Vamos a ver. El Independiente quiere la segunda. Alcíbar, que tiene la pelota, mete el pelotazo largo para nadie. No llegaba Briones. La jugaba nuevamente Liga Deportiva Universitaria de Quito. Y ahí estaba la pelota. Perdieron la pelota. Y poco a poco también el equipo de Independiente del Valle, el cuadro de Independiente del Valle, duerme el partido. No le pasa absolutamente nada. Y vamos a ver, está bien paradito, señoras y señores. Y siguen los centros y los cabezazos desviados y no pasa nada. Es la tónica del partido. Y yo creo que Independiente del Valle hace lo correcto, duerme el partido, no le da oportunidad. Ahí está en la genialidad, señoras y señores, intenta buscar, pero no puede. Vamos a ver. Ahora sí, señoras y señores, vamos a ver. El balón que le va quedando nuevamente al cuadro de Liga Deportiva Universitaria de Quito. Aquí estaba para arrancar el fútbol. Señoras y señores, está el balón. Lo sigue dominando otra vez el cuadro de Liga Deportiva Universitaria de Quito. Aquí está Liga. La va a buscar Liga, señoras y señores. Esperaba la pelota. Va tocando el esférico. Otra vez se viene Independiente. Cuidado, y puede venir la segunda del cuadro. Lidebe estaba corriendo por la banda. El pase para Reasco. Pretel, que la tiene, la recupera Liga Deportiva Universitaria de Quito. Estamos ya en 38, señoras y señores. Con un golazo de Riquelme está ganando Liga Deportiva Universitaria de Quito. Buen triunfo. A propósito, buen triunfo del equipo de Independiente del Valle. Por ahora el resultado es el que todos esperaban, señoras y señores. Vamos a ver. Pata, que tiene la pelota, la va jugando otra vez. El balón que le va quedando a Pretel. Vamos a ver. Se viene otra vez Segovia. Va jugando la pelota. Metía el balón. El dominio de balón que va quedando por esa zona del terreno de juego. Está por ahora, reiteramos el marcador. Lo está ganando el cuadro de Independiente del Valle, 1-0. Buen resultado, a propósito. La recupera Independiente. La pelota que la va a tomar otra vez Liga. Ade que la tiene desde el fondo. Vamos a ver. Ade para jugarla con González. Está Sebastián que le va a pegar. Toca primero con el jugador de Iverson. Recupera Independiente que quiere la segunda. Briones que la va recibiendo. La pelota que va en la mitad del terreno de juego. Y Cornejo. Parecía que había falta sobre Cornejo. Sin embargo, el árbitro deja seguir. Está desesperado el cuadro de Liga Deportiva Universitaria de Quito por buscar el gol que le dé el empate. El balón que queda para Yerli. Está habilitado Yerli. Va con todo Yerli. Va corriendo en tres cuartos de campo. Yerli que la va tocando. Pelota que va jugando la corta hacia atrás. Otra vez para González. González con el balón. Aparecía primero Vina. Tomaba el Belférico por la banda. Llega nuevamente Vina para levantar el centro. Tiene que jugar otra vez con Pretel. Pretel otra vez para González. Le puede pegar a González. Aquí está González. Le pegaba a González. La pelota golpea en el jugador de Independiente del Valle, señoras y señores. Cuando aquí estaba tocando la pelota, se fue por línea final y acaba, la mandó al tiro de esquina que corresponde otra vez al cuadro de Liga Deportiva Universitaria de Quito. Le quedan 5 más reposición al partido. 5 más reposición al partido, señoras y señores. Aquí está el balón. El esférico que va por largo, viene el centro, el tiro que va quedando rápidamente, la pelota que se va ligeramente desviada, señoras y señores. Vamos a ver, el esférico que va totalmente desviado. Estrada que la tenía, le esperaba el balón. Cuando está desesperado por ahora el técnico uruguayo, el señor Álvarez, está desesperado por buscar otra vez la pelota. Aquí se viene el lateral que corresponde en esta oportunidad al equipo de Independiente del Valle. Se viene el lateral, señoras y señores, para el cuadro del IDB. Saque rápido, dice Independiente del Valle. Sacaba en esta oportunidad, por si acaso, desde el fondo a Espinosa. El rebote que iba quedando otra vez para Liga. La sacaron mal. Esto le puede costar cuidado al equipo de Independiente. Marcamos el tiempo de juego.
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0: Se cumplen exactamente 41 minutos el marcador.
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0: 1 para Independiente, 0 para Liga. Estamos jugando en el segundo tiempo. La pelota que la tiene de Iverson va atacando por el sector izquierdo. Va a levantar el centro. Tiene que sacar con todo. Y desde el fondo, por si acaso, Velasco. El rebote que quedaba otra vez para el lateral a favor de Liga. Llegaba ahora el centro de la banda. Carabalí en el área. Cuidado. Tenía que sacar con todo. Otra vez el rebote para Yerlis Quiñones. Pelota metida en el área. Saca con todo Velasco. No, tenía que. Ahí estaba Espinosa. Y vuelve a ganar el balón Segovia. La va recuperando para Liga. Mal, Carabalí. No alcanzó a controlarla. Se fue para un lateral y bueno, Liga lo tiene arrinconado. Arrinconado completamente al cuadro de Independiente del Valle. Aquí viene otra vez el esférico, señoras y señores, que corresponde al elenco de Independiente. Va Velasco para hacer el saque que corresponde, el saque lateral que corresponde al cuadro de el Independiente del Valle. Va sacando largo, balón que se va hacia un costado. Está esperando el esférico, nuevamente venía con todo. Defiende desde el fondo Pretel, el peruano. Llegaba para tomar la pelota. La posesión de pelota corresponde al equipo de Liga Deportiva Universitaria de Quito otra vez. Y se viene con todo. Va arrancando Yerli Quiñones. ¡Qué carrerón de Yerli Quiñones por la banda! Atención, se venía con todo. Llega la pelota, la va dominando. Se viene hacia atrás otra vez para Sebastián González. González con el balón. Aparece nuevamente Pretel. Pretel con la pelota. Pretel a Pretel. La pelota que va llegando nuevamente para el equipo Independiente del Valle. Se viene con todo el esférico. Va tomando el esférico. La hora la vuelve a tomar. Aquí está por la banda. Corre Yerli. Viene a levantar el centro. Segovia que está cerca. Lo está marcando. Y nuevamente la gente del Independiente del Valle por intermedio de Espinosa. Y aquí se viene. Cuidado. La contra. Qué peligroso. Falta, dice el árbitro. Sí, señor. Hay falta. Hay tiro libre.
1: Tiro libre.
0: Que corresponde al cuadro Independiente del Valle. Qué lindo partido que se ha jugado. La falta fue sobre el Cíbares. Y vamos a ver, lindo partido que se ha jugado. Para la gente que nos está siguiendo, el partido ha sido muy bonito a propósito. La popularidad del partido sigue ganándose cuando había falta fuerte sobre el jugador del cuadro del IDB. Quema un poquito de tiempo, va ganando un poco de posesión en la pelota. Vamos a ver otra vez el rebote que va quedando nuevamente para Briones, que va a presionar Pretel, que va defendiendo. El peruano tiene que jugar de atrás con el portero Gonzalo Valle. Gonzalo Valle con la pelota. Está esperando en el fondo Gonzalito. Abre rápidamente para González. González que va llevando el balón. Lo va dejando en esta chance. Se viene con todo otra vez Liga. Toca de primera con Yerli Quiñones. Otra vez para González. González con la pelota. Se corta en diagonal. Arranca con Daverson. Toca otra vez con González. Era apretada la pelota. Llega Estrada. Lo marcaron bien Estrada. Se la quitaron a Estrada, señoras y señores. Esférico que lo vuelve a recuperar otra vez. El árbitro que dice que hay otra falta. Hay otra falta. Sí, señor. Otro tiro libre. Hay falta sobre Carabajal, me parece.
1: ¡Tiro libre!
0: Y el tiro libre corresponde, señoras y señores, al cuadro de Liga Deportiva Universitaria de Quito, del Independiente del Valle. Carabajal quema un poquito de tiempo. Hace el negocio, se desespera Liga. Algo reclamaba Estrada, señoras y señores. El marcador es 1-0, lo está ganando Independiente del Valle con gol del Gulo. Y en el arranque del partido prometía ser el partido, un partido de esos de 4 o 5 goles, ¿no? Para Independiente del Valle, se llenó el estadio, ¿no? Se llenó el estadio. Saca Quintana, el trazo largo, la pelota que va cayendo sobre campo Independiente. Venía con todo otra vez Briones con golpe de cabeza. Llega primero para Gonzalo Valle, que fue derrotado en el primer tiempo. Y después vinieron las jugadas polémicas. El balón de Prete, la salida por parte del elenco de Liga Deportiva Universitaria de Quito. Aquí estaba sacando con todo Segovia, otra vez para Pretel. El peruano con la pelota va arrancando rápidamente el balón para Sebastián González. La salida en zona central del terreno de juego. González con el balón, vuelve a aparecer otra vez por la banda. Aquí estaba apareciendo nuevamente el número 27 de Liga Deportiva Universitaria de Quito. Señoras y señores, se trata nada más y nada menos que de Mina, el que jugaba la pelota hacia el otro costado. Estaba apareciendo por un sector del terreno de juego Rodríguez. Rodríguez perdió la pelota, cuidado, se viene, Segovia la perdió. Se salvó Liga, ¿eh? Se salvó Liga, no estaba bien armado Independiente. Briones perdió la pelota y lateral para Liga. Se viene ahora con todo, atención, viene con todo. El balón para Carabalí por la banda de Iverson, que levanta el centro para gol, ya está. Cuidado, llegaba la pelota nuevamente, quedaba para Quiñones, corta hacia adentro, le va a pegar, levanta otra vez el centro, llegaba por el otro costado, cuidado Estrada. Rebote para Independiente, estaba apareciendo nuevamente Briones, se lesionó Briones. Se quedó medio lesionado Briones, no avanza otra vez el tiro. Salvó Quintana, increíble. Salvó Quintana el remate del peruano Pretel. Señoras y señores, se acaba de salvar el elenco Independiente del Valle. Qué remate potente, el balón se va al tiro de esquina. Y ahora, señoras y señores, marcamos el tiempo de juego.
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0: Tiempo completo, señoras y señores. Marcador.
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0: 1 para Independiente del Valle, 0 para Liga. Qué remate de Pretel por arriba. Salvó el portero Quintana, la mandó al córner. Y aquí está para sacarla. Pero bueno, bien le pegaba a Pretel. La pelota pegó en el palo, la tocó el arquero. Hizo temblar el palo, ahí estaba la pelota, le va quedando para Aarón Rodríguez. El chino estaba cerca, dice que no hay nada, la recupera Liga Deportiva Universitaria de Quito. Se viene el contragolpe, el árbitro Loaiza, que estaba cerca en la jugada, le quedó para Carabalí en la zona central del campo. Apertura por la banda para Jordi Quiñones. Quiñones que la va llevando atadita a su botín, va jugando por derecha, levanta el centro de Iverson, que la iba a recibir Quiñones, que la baja con el pecho, la vuelve a tocar con Iverson. Se viene el empate de Liga, sigue de Iverson, mano dice, mano del jugador de Liga Deportiva Universitaria de Quito. Todos le reclaman a Loaiza. Carvajal se le pone de mano a mano. Vamos a jugar 6 más. O sea, 7. Pero ya van 6 más de esos 7, señoras y señores. El balón que se queda en territorio Independiente del Valle. Aquí estaba la pelota. Sí, parece que le golpea en el brazo, no en el pecho, en primera instancia, y eso es lo que reclamaba. Se viene el saque de arco. Corresponde al cuadro de Independiente del Valle. Se acaba el portero Quintana, va arriba el balón. El rebote que va quedando con Sebastián González. La pelota de González, apertura de esférico. Aparece ahora Yerlin Quiñones, va corriendo por la banda. Yo creo que lo merece el empate Liga Deportiva Universitaria de Quito. Va jugando el balón para González. González que le va recibiendo, hace un cambio de frente, pelotazo largo. Aquí vaya a llegar con todo. No, se equivocó. Se equivocó Carabalí en esta jugada. La recupera Independiente del Valle, se viene la contra. ¡Uy, qué peligro! ¡Qué peligro! Mano a mano, 2-1. Briones tiró. ¡Golazo! Lo liquidó Independiente. ¡Gol!

de Independiente del Valle, señoras y señores. Ponte de pie, qué golazo de Briones. Cuando estaba jugando mejor en la Liga Deportiva Universitaria de Quito, gana la espalda, lo había salido a Valle, lo bañó, se la tiró por arriba. Qué definición de Briones para poner la segunda del partido. Esto es gol, ese balón se metió, se metió, se metió.

0: Sí, el primer error fue de Carabalí. Después recibe Méndez en el medio. El pase sobre Briones, que lo había salido el arquero Gonzalo Valles. La liga que estaba volcada con todo el ataque. Termina de dar la estocada final Independiente del Valle con un verdadero golazo, un señor gol, para poner la segunda del partido, para liquidar el encuentro, para poner un gol que definitivamente marca la distancia, el 2-0, y que te dice que un equipo tiene que ser letal como lo ha sido Independiente del Valle, letal como ha sido el cuadro del IDB, y aquí se lleva la segunda conquista, el 2-0, en el minuto 95, cuando faltan dos para que se acabe el partido, lo está ganando el cuadro Independiente del Valle con soltura, con holgura, con calidad, con mucha fuerza. Se reanuda el partido. La pelota la tiene Liga. Se viene el cuadro Albo. Va intentando el cuadro Albo. El balón que lo va tocando. Le va quedando hacia atrás. Está apareciendo nuevamente Liga Deportiva Universitaria de Quito. Se acaba todo. Estamos a un minuto y pico que se acabe el partido, señoras y señores. O a tres minutos que se acabe el partido, perdón. Lo está ganando por ahora el cuadro de Liga Deportiva Universitaria de Quito. Perdón, Independiente del Valle. Lo está ganando a Liga. Le queda para Segovia. Está herido Liga. Ahora va Mina. La perdió. Se viene la contra. Toca bien Méndez. El balón que va quedando para Yorcaef. Reascos que va al contragolpe contra su ex equipo. Liga Deportiva Universitaria de Quito. El balón que le va quedando rápidamente. La pelota que le va para Deiverson. Deiverson con Careferico. Estaba esperando que el fondo otra vez Segovia. Segovia traspone la línea que divide el terreno de juego. Sigue Segovia con el balón. Segovia con la pelota. Aparece para jugar en esta oportunidad con Sebastián González. González con Careferico en tres cuartos de campo. Hace el cambio largo para Yerly Quiñones. Se viene Quiñones. Yerly que la tiene. Yerly que la va a jugar. Yerly que la va a centrar. No, señor. Quedaba cortita la pelota. Tiene que regresar el fútbol nuevamente para el elenco de Liga. Arriba va. Para gol, para gol, para gol, para gol. No. No, y ahí está. Anímicamente está derrumbado Liga. Anímicamente quedó derrumbado también Estrada, que había hecho un buen partido. Y creo que lo acababa de decir, señores. Liga merecía el empate, pero en una jugada, en un error de Carabalí, Méndez lo ve bien parado, bien posicionado a Briones. Y este saca un derechazo para marcar el 2-0 y liquidar el partido. Cuando viene Deiverson, toca bien, va de primera, va con Mina, entra Mina, tiene que salir con todo. Carabajal le quedó para de... Se confundieron y viene la contra otra vez de Independiente del Valle. ¡Qué peligro! Va corriendo por la banda, el pase para Briones. Amortigua con el pecho Briones, tiene la pelota de Independiente del Valle. Se viene para la tercera, va buscando Independiente, sigue Briones. Tocaba la pelota y me parece que se fue para el lateral. Pero a favor de Liga Deportiva Universitaria de Quito, así dice el árbitro. El marcador, reiteramos ahora, señoras y señores, está dividido. El marcador está 2-0, dividido a favor del equipo Independiente del Valle. Se juega el esférico, lo va tocando Segovia. Intenta la salida, le quedan segundos para que se acabe el encuentro. El balón largo, el envío que va quedando para que la saque Velasco. Con todo la sacaba Velasco, el rebote que lo vuelve a ganar. Otra vez Liga Deportiva Universitaria de Quito, aparece Rodríguez. Tomaba el balón de primera, va por la banda para Carabalí. Intenta tocar con Deiverson, lo marca por esa zona Espinosa. Y se fue la pelota, marcaba bien Espinosa. Y el árbitro dice que hasta aquí nomás se acabó. Termina el partido. Se acabó el partido, ha ganado Independiente del Valle, mantiene la ventaja Independiente sobre todos. La verdad que es una verdadera locura. Señoras y señores, es una verdadera locura lo que ha hecho definitivamente el Independiente del Valle en este partido. Lo ha zamarreado a Liga, lo ha vencido futbolísticamente, moralmente, con los goles en el primero y en el segundo tiempo. Y yo creí que queda lesionado Briones. Yo creí que de pronto Briones iba a salir porque estaba medio acalambrado. Pero al final del partido lo dejaron en la cancha. No hubo ningún problema. Se quedó en el terreno de juego. El chino Aarón Rodríguez, que entró en la segunda mitad. Ahora estos equipos se preparan para la participación en la Copa Libertadores y en la Copa Sudamericana. Me parece bien. Señoras y señores, 2 para Independiente, 0 para Liga Deportiva Universitaria de Quito. Gran triunfo, definitivamente, de Independiente del Valle. Y ni siquiera les digo cómo queda la tabla de colocaciones, porque eso es otra locura. Independiente del Valle le saca más de 20 puntos de ventaja a todos los equipos en la Liga Profesional del Fútbol Ecuatoriano. De antemano que yo podría decir ya que Liga, y bueno, Independiente es el campeón del fútbol ecuatoriano. y ahí está, arriba, sin ninguna objeción. Sin ninguna objeción, el cuadro Independiente del Valle. Así que, señoras y señores, el resultado, los resultados se han dado. Independiente 61 puntos, todos los partidos los ha ganado el cuadro del IDB, la mayoría de ellos. Los últimos 5 tiene un puntaje perfecto, ni siquiera empatado. Católica, que iba también por buen camino, apenas ha logrado conseguir 39 puntos. Y digo apenas porque Independiente llega con 41, con 61 puntos. Y más abajo está Macará, con una excelente campaña, yo creo, este año. De no ser porque la campaña del equipo de Independiente ha sido casi perfecta, lo de Macará es notable totalmente. Aucas tiene el mismo puntaje con Macará, pero no podemos decir que su campaña ha sido perfecta. Sin embargo, ahí está con el mismo puntaje, 38 puntos. El quinto es Barcelona. Una campaña plagada de hoy sí, mañana no, inestable. Aún así se mantiene en la zona de clasificación a torneos internacionales. Y la Liga Deportiva Universitaria de Quito, que también ni fu ni fa, hoy se ha enfrentado al campeón del fútbol, al equipo candidato, al equipo fuerte, al equipo campeón del fútbol ecuatoriano, y se mantiene con 35 puntos. Es decir, que todos estos equipos, y Leones del Norte, que ha hecho una campaña aceptable, tiene 32. Pero todos estos equipos están ahí en la pelea. Por eso es muy importante que todos estos resultados se den, a pesar de que Independiente está en la parte de arriba de la tabla y que ya se fue prácticamente solo. El cuadro del IDB no deja de ser menos cierto que las posibilidades se mantienen allí para este equipo. Gran resultado para el mejor equipo que hoy tiene el fútbol ecuatoriano, el que mejor juega, el que mejores resultados tiene, que se llama el cuadro Independiente del Valle. Liga, creo que tiene que mejorar, muchísimo tiene que mejorar, pero le voy a decir sinceramente, la Liga Deportiva Universitaria de Quito con este técnico va a subir más, porque son los primeros partidos que tiene en estos momentos el cuadro de Gustavo Álvarez. Pero se ve un cambio, se ve un mejor juego, un gran desempeño, un gran rendimiento. Y yo creo que por ese lado, definitivamente, el cuadro Independiente del Valle, y perdón, el cuadro de Liga Deportiva Universitaria de Quito, va a ser una campaña increíble. Yo nos lo creo así. Por ahora, el equipo de Independiente del Valle ha hecho los puntos, por ejemplo, necesarios como para pelear en este campeonato y llevarse la corona de campeón. Y eso es, desde todo punto de vista, para mí meritorio, de verdad, es muy meritorio lo de Independiente del Valle, pero tampoco deja de ser meritorio lo que vienen haciendo los otros equipos. Ya está suelto Independiente, ya yo diría, para los amigos que a veces se enojan, que se ponen bravos, ya suéltalo al Independiente.
1: Bien, así es, mi estimado Edu, luego de ese breve comentario de lo que ha sido el encuentro futbolístico en esta noche. Victoria del imparable Independiente. No hay rival que le pueda vencer, no hay rival que le pueda parar un Independiente del Valle que está con una racha espectacular, una racha en la que sigue cosechando triunfos. Hoy era la oportunidad de Liga Deportiva Universitaria de Quito de frenarle un poco, quizás por allí tratar de acortar distancia, pero un Independiente del Valle que liquidó el partido cuando Liga en los últimos minutos por allí buscaba la posibilidad de empatar, pero no lo pudo. Goles de Juan Riquelme Angulo al minuto de juego, creo que fue la estocada fulminante al arranque del partido. De allí Liga no se pudo recuperar, si bien es cierto llegó el gol del empate, pero con una mano de el delantero del equipo de Liga que se llevó el balón y que fue nulitado. Mientras que ya cuando el partido iba finalizando, iba muriendo, como comúnmente lo dicen los hinchas, Ronald Briones al minuto 93 clava un golazo para liquidar el encuentro futbolístico. Así termina en este partido de apertura de la fecha con este encuentro futbolístico programado para la noche del día de hoy. Y deja la siguiente o las posiciones de la siguiente manera: un Independiente del Valle que con este triunfo llega a 61 puntos y más 36 de gol diferencia.

0: 61 puntos. Estamos hablando de 22 puntos de diferencia con el segundo, que es Universidad Católica. Y de ahí con el resto de equipos, lógicamente eso se va ampliando. Ya Liga de Quito como que se va rezagando en la tabla de posiciones. El día de mañana continúa los encuentros futbolísticos de la jornada número 24 del campeonato de la Liga Pro. Allí tendremos entonces los encuentros futbolísticos de la jornada sabatina, llamémoslo así. De la jornada sabatina. A ver, los encuentros que se jugarán el día de mañana son los siguientes. El encuentro futbolístico de las 16 horas con 30 minutos en este mismo escenario del Pozo Ripalda, Aucas recibe al sorprendente Leones del Norte, que viene de ganar los últimos partidos, así que será un buen encuentro este entre Aucas y Leones del Norte, 16 horas con 30 minutos. Y tendremos el otro encuentro futbolístico que se lo jugará a las 19 horas en el Monumental Banco del Pichincha, entre el Barcelona y el Macará. De ahí quedaría pendiente jornada del día domingo, 16 horas en el Jocay Delfín frente al Orense, y en el Chucho Benítez, 19 horas, Guayaquil City recibe al Emelec. Para el día lunes tendremos tres encuentros. Arranca la jornada a las 14 horas entre Técnico Universitario y Muxurruna, encuentro que se jugará en el Estadio La Cocha de la ciudad de Latacunga. El día lunes igual, 16 horas 30 minutos, Libertad Fútbol Club frente a Universidad Católica. Y se cierra la fecha a las 19 horas en el Estadio Alejandro Serrano Aguilar, el Deportivo Cuenca recibiendo al MAN. Allí la jornada completa, amigas, amigos, que usted lo disfruta y lo vive a través de Cebis Radio. Señoras y señores, vamos a ir cerrando ya nuestra transmisión en esta noche, agradeciéndoles a todos y cada uno de ustedes por habernos acompañado, por ser parte de nuestras transmisiones futbolísticas. Y por supuesto vamos a ir cerrando con la señorita Jennifer Ceballos aquí a través de Cebis en Radio.
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1: Bueno, sí, muchísimas gracias, la radio con el poder de Dios. Gracias a ustedes, amigas, amigos, por habernos acompañado en esta transmisión. Sigan siempre conectados a la programación diaria de Cebis de Radio. A ustedes les decimos muchísimas gracias. Tengan una linda noche, que la pasen súper bien.

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venimos ante ti, oh Dios, sedientos, cansados, conscientes de nuestra necesidad de ti, más que de cualquier otra cosa.

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Dios está por encima de ti para bendecirte, abajo para sostenerte, adelante para orientarte, detrás para protegerte y a tu lado para

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0: ahora es...
1: Son las 5 de la mañana.
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4: Vamos al texto bíblico esta noche. San Juan capítulo 3. El mensaje de esta noche va a responder una pregunta. ¿Por qué, aunque entendemos lo que Jesús hizo por nosotros, nuestro corazón se resiste a amarlo? Porque creo que nadie duda del amor maravilloso de Jesús. Y si alguien no lo entendía anoche de alguna manera, tiene que haber entendido alguna cosa. La muerte de Cristo no fue una muerte accidental, fue una muerte propositada. Él vino aquí sabiendo que iba a morir, vivió todos sus años en esta tierra sabiendo que iba a morir. Él sabía lo que había venido, te estaba buscando y murió para poder encontrarte. Dio su vida, entregó todo por ti. Allá en la cruz del Calvario, con sangre, Él escribió: ¿cuánto vales tú? Tú vales mucho más de lo que imaginas. Si tú no valieses, como a veces piensas, como a veces tú concluyes cuando te miras en el espejo de la vida y ves tus fracasos y derrotas, pero si tú no valieses, Jesús no habría muerto por ti. Lo bonito es que tú vales no porque tienes algo dentro de ti que valga. Lo que te hace valioso es el amor de Cristo por ti. Tú vales solo porque eres lo que eres. No tienes que hacer nada para merecer el amor de Dios. Basta ser y Él ya te ama. Pero a pesar que entendemos ese amor a veces, ¿por qué el corazón se resiste a amarlo? Esta noche lo vamos a entender. San Juan capítulo 3. Déjame leer a partir del versículo 3. Respondió Jesús y le dijo: de cierto te digo que el que no naciere de nuevo no puede ver el reino de Dios. Nicodemo le dijo: ¿cómo puede un hombre nacer siendo viejo? ¿Puede acaso entrar por segunda vez en el vientre de su madre y nacer? Respondió Jesús: de cierto te digo que el que no naciere de agua y del espíritu no puede entrar en el reino de Dios. Lo que es nacido de la carne, carne es, y lo que es nacido del espíritu, espíritu es. No te maravilles de que te dije: os es necesario nacer de nuevo. El viento sopla de donde quiere, oyes su sonido, pero no sabes de dónde viene ni para dónde va. Así es todo aquel que ha nacido del Espíritu. Respondió Nicodemo y le dijo: ¿cómo puede esto hacerse? Respondió Jesús y le dijo: ¿tú eres maestro de Israel y no sabes esto? Nicodemo era un líder de iglesia. Nicodemo, trayendo la historia para nuestros días, sería el primer anciano de iglesia. Y cumplía todo y guardaba todo como el joven rico de la primera noche. Porque una iglesia, antes de nombrar a sus ancianos, analiza la vida conocida de ellos. Y solo se nombra hombres idóneos. Evidentemente Nicodemo, si era uno de los principales de la sinagoga, uno de los principales maestros de Israel, era porque había pasado el examen. Una vida aparentemente correcta, aparentemente perfecta. Cumplía todo, guardaba todo, seguía todo. Pero Nicodemo no era feliz. Se sentía perdido. Perdido dentro de la iglesia. Es posible guardar todo, cumplir todo y estar perdido. La historia de Nicodemo nos prueba que sí. Es posible ser un anciano de iglesia, un ministro, un líder de iglesia y no haber pasado nunca por la experiencia de la conversión. La experiencia de Nicodemo nos prueba que sí. Nicodemo no podía dormir una noche. Se levantó y fue a Jesús. No le fue difícil encontrar a Jesús porque él conocía el camino, él conocía la teoría, él conocía la doctrina. Él sabía dónde estaba Jesús, él sabía cómo encontrarlo. No demoró mucho para encontrarlo. Cuando salió de casa, Nicodemo pensaba así: voy a llegar, voy a arrodillarme delante de él y le voy a decir: Señor, por favor, ayúdame porque estoy perdido, aun cuando soy un líder de iglesia. Pero cuando llegó delante de Jesús, el orgullo habló más alto. No pudo arrodillarse y pedir ayuda. ¿Por qué? Porque era un líder. ¿Sabes? Los líderes cargamos a veces una tragedia en la vida. Porque los líderes pensamos que hemos sido colocados en este mundo para dirigir, no para ser dirigidos. Pensamos que hemos sido colocados para aconsejar, no para pedir consejo. Y sin embargo, ¿cuántos líderes están muriendo por dentro porque necesitan de consejo, necesitan de ayuda, pero son líderes? El líder no puede ser comandado, él tiene que comandar. Pobre Nicodemo, cuando llegó delante de Jesús, lo que más quería era decir: Señor, ayúdame. Pero él era líder y su orgullo habló más alto. Y le dijo: Señor, maestro, rabí, he venido aquí para hablar contigo de maestro para maestro. Porque yo también soy un maestro. Y estudiando la escritura, he llegado a la conclusión que tú puedes ser el Mesías. Entonces ahora vamos a sentarnos y dialogar. Quiero que me expliques. Y Jesús lo miró, dice el texto. Y cuando Jesús te mira, querido, no vale la pena que trates de fingir, de aparentar. Porque cuando Jesús te mira, te desnuda. A veces nosotros delante de los hombres nos vestimos bien, aparentamos una cosa, otra cosa. Podemos hacerlo delante de los hombres, pero delante de Jesús no. Él sabe todo, él ve todo. Jesús lo miró y sabía que aquel hombre no estaba necesitando de conversar, de dialogar, de doctrina, de estudio. Él conocía todo eso demasiado. Y por eso Jesús fue al punto. De cierto te digo, tienes que nacer de nuevo. Nacer de nuevo. Ahora dime una cosa. ¿Tú crees que Nicodemo, que era un líder, no sabía lo que Jesús le estaba queriendo decir cuando le dijo: tienes que nacer de nuevo? Claro que sabía. Él era maestro. ¿Cómo no sabía? Pero se hizo el tonto. Porque Jesús le estaba diciendo: Nicodemo, tienes que ser convertido. Cuando Jesús le dijo: Nicodemo, tienes que nacer de nuevo, él sabía que Jesús le estaba diciendo: tienes que ser convertido. Ahora, que le digan a un pobre hombre que está esclavizado del vicio, que viene una vez a la iglesia y después cuatro veces no viene, un mes después aparece, que le digan a él que no está convertido, puede ser. Pero que le digan al pastor Bullón que no está convertido, debe ser duro. Un golpe en el hígado. Que le digan al poderoso Nicodemo que no estaba convertido, no. se hizo el tonto. Pero ¿cómo puede un hombre siendo viejo nacer de nuevo? ¿Puede entrar de nuevo al vientre de la madre? ¿Puede? Y Jesús lo miró y le dijo: Nicodemo, para con eso. Tú sabes lo que estoy hablando. Yo te estoy hablando de conversión. Yo te estoy hablando de nacer del agua y del espíritu. Y Jesús todavía después se demora un poco explicándole que el misterio de la conversión es un trabajo que no se ve, pero se siente. Es como el viento que tú sientes, pero no ves. Y la historia bíblica dice que Nicodemo dio media vuelta y se fue. Mi tema esta noche es la conversión. Mientras no pasemos por la experiencia de la conversión, no hay cómo amar a Dios, por más que entendamos su amor. Hay muchas preguntas que tú traes en la vida que esta noche van a ser aclaradas. Esta noche vas a llevar respuestas que muchas veces te has hecho en la vida espiritual y no has tenido. Conversión. La tragedia para nosotros los hispanos es que hay dos palabras parecidas. La palabra conversión y la palabra convicción. Convicción y conversión no son la misma cosa. Conversión tiene que ver con transformación de la vida. Y convicción tiene que ver con cambio de ideas.

Como soy un hombre sincero, voy aceptando lo que la palabra de Dios me dice. Y entonces mi manera de pensar cambia. Cambian mis convicciones. Cambian mis ideas. Y finalmente yo entiendo que debo ser bautizado. Y me bautizo. Y cuando salgo del agua, levanto las manos al cielo y digo así: gracias a Dios, ahora estoy convertido. Yo tendría mucho cuidado de decir estoy convertido. Porque estoy convencido con toda seguridad. Estás convencido de que esto es así porque la palabra de Dios lo dice. Pero de estar convencido a estar convertido hay mucha distancia. Porque convicción es cambio de ideas. Pero conversión es cambio de vida. Y hay muchos cristianos, aunque te asustes, que se han bautizado porque han sido convencidos, pero nunca han sido convertidos. En otras palabras, en la iglesia hay muchos cristianos que nunca pasaron por la experiencia de la conversión. Y pastor, si no fui convertido, ¿cuál es el resultado? Te lo voy a explicar. Y te lo voy a explicar con una ilustración. Mira, voy a hacer una ilustración y me voy a mover bastante en el púlpito ahora. Vamos a imaginar que yo soy un lobo. ¿Ah? Soy un lobo. Y un día estoy viviendo mi vida de lobo, aullando, cazando animales vivos, matándolos, comiendo. Bueno, mi vida de lobo, libre al viento, corriendo, robando, asaltando. Soy un lobo. Vivo mi vida de lobo salvaje. Y un día estoy andando por ahí y veo un rebaño de ovejas. Y las comienzo a observar. Primero las observo queriendo comérmelas, porque soy lobo y ellas son ovejas, y tan lindas, y blanquitas, y gorditas. Y las miro, las comienzo a observar. Pero me impresiona la vida de las ovejas, porque no pelean, no gritan, no vociferan, no se matan unas a las otras. Son tranquilas, pastan ordenadas, siguen a su pastor. Y yo quedo impresionado y pensando, qué interesante la vida de las ovejas. Sigo observando y descubro que las ovejas tienen un libro, un manual de ovejas. Y me compro la Biblia de las ovejas y comienzo a estudiar, y las verdades de ese libro me emocionan y me tocan. Y yo me doy cuenta que la mejor vida en este mundo es la vida de una oveja. Pero yo soy lobo. Pero ahora yo llego a la conclusión de que quiero ser una oveja, pero yo soy lobo. Pero después de estudiar la doctrina de las ovejas y el libro de las ovejas, descubro que no hay vida mejor que una vida de oveja. Por lo tanto, yo quiero ser una oveja. Solo que hay un pequeño problema. Yo soy lobo. Yo nací lobo. Y no basta querer ser oveja. Tú ya viste un gato transformarse en perro, un loro transformarse en águila, un toro transformarse en camello. No, eso no es. Y si eso aconteciese, si eso sucediese, sería un milagro. Que un lobo de repente, en un segundo, ya no es más lobo, es oveja. Eso solo puede ser un milagro, porque eso no es nada normal. Yo como lobo puedo quedarme aquí 100 años, quiero ser oveja, quiero ser oveja, quiero ser oveja. Voy a morir lobo, porque nací lobo.
Tengo naturaleza de lobo, sangre de lobo, diente de lobo.

boca de lobo, paladar de lobo, gustos de lobo, soy lobo. Solo que soy un lobo en conflicto. Porque mi cabeza me dice que la mejor vida es la vida de las ovejas, pero yo soy lobo. Entonces, ¿qué pasa? Decido unirme a las ovejas. Solo que si yo me voy así como lobo, las ovejas van a huir despavoridas. Entonces, para que no corran de mí, me visto de oveja. Me coloco una piel de oveja. Me bautizo. Cuando salgo del agua, ya salgo vestido de oveja. Ahora parezco oveja. Y me junto con las ovejas, y las ovejas ya no corren de mí. Entonces yo ya comienzo a vivir con las ovejas. Pero yo sigo siendo lobo. Yo nunca dejé de ser lobo. Bueno, llega la hora de comer. Todas las ovejas se van a comer pasto. Y meten la mano, la boca al pasto. Y comen con una delicia, con un placer el pasto. Y yo también llevo el pasto a la boca. Y no le siento sabor ninguno. Porque soy lobo. Yo no soy oveja. Pero he prometido que voy a vivir como oveja. Inclusive antes de colocarme la ropa de oveja, me hicieron levantar la mano 27 veces. Y yo dije, prometo, prometo, prometo. Y ahora no da. Y ustedes saben que las ovejas rumian porque tienen 4 estómagos. ¿Qué quiere decir rumiar? La comida viene aquí, mastican, va para un estómago. Vuelve, sigue masticando, va para el otro estómago. Vuelve, sigue masticando. Y toda la noche las ovejas se pasan moviendo la boca. Y no sé cómo duermen, pero es naturaleza de oveja. Las ovejas duermen moviendo la boca. El lobo solo tiene un estómago. Pero ya que ve a todas las ovejas moviendo la boca, él también toda la noche moviendo la boca. Solo que hay un problema. Si él mueve la boca, no duerme. Y si duerme, no mueve la boca. Cuando amanece la mañana siguiente, todas las ovejas están bien descansadas y el pobre está muriendo de sueño porque no ha dormido nada. Y ya las ovejas salen a trabajar. Y el pobre lobo también. Y bueno, este es un lobo de palabra. Ha prometido y lo va a cumplir. Y con fuerza de voluntad, con dominio propio, durante 1 año, 2 años, 3 años, consigue vivir la vida de oveja siendo lobo. Es una vida contra su naturaleza, porque él es lobo. Está viviendo una vida que no le pertenece, una vida que no es para él. Las ovejas lo viven de manera natural, pero él es lobo. Él se esfuerza para vivir una vida que no es la de él. Un día no aguanta más. No aguanta. 1 año está bien, 2 años, 3 años. Un día mira para aquí. No hay ninguna oveja. No hay hermano oveja. No hay papá oveja. Oveja, pastor oveja, anciano oveja. No hay nada. Entonces se va. Se separa de las ovejas. En la punta de los pies. Nuevamente mira, no hay nadie, agarra su piel de oveja y la mete debajo de una piedra y sacude el cuerpo. Ahí está el lobo y se pierde en su mundo de lobo y come como lobo y grita como lobo y aúlla como lobo y hace todo lo que un lobo hace y que él siempre debería haber hecho. El viernes en la tarde vuelve, se da un baño, se viste la ropa de oveja y el sábado está en la iglesia sentado ahí con su Biblia cantando. Y tú te puedes reír, querido, pero lo que tú no sabes es que este pobre lobo sufre porque es un lobo sincero. Y hay momentos que él se arrodilla y levanta los ojos al cielo y dice, Dios mío, ¿qué culpa tengo de haber nacido lobo?
Yo no quiero ser lobo. No aguanto más esta vida hipócrita. Mi cabeza me dice, tengo que vivir de esta manera, pero mi cuerpo me lleva para otro lado. Y un día en su desesperación clama a Dios y le dice, Señor, ayúdame, no quiero ser más lobo. Y llora delante de Dios y le dice, Señor, quiero que hagas un milagro en mi vida. No quiero ser más lobo. Por favor, te suplico, transfórmame, conviérteme en una oveja de verdad. No quiero ser lobo vestido de oveja, quiero ser oveja con sangre de oveja, con cuerpo de oveja, con carne de oveja, con paladar de oveja. Y Dios en su maravilloso amor desde el cielo escucha la plegaria de ese lobo y lo toca. Y en un segundo, con el toque divino, ese lobo se transforma en una oveja de verdad, se convierte en una oveja de verdad, con naturaleza de oveja. Ahora ya no es más lobo disfrazado de oveja, ahora pasa a ser oveja de verdad. Cuando llega el momento de comer pasto y todas las ovejas van a comer y él también mete la boca, ¿le vas a sentir sabor al pasto? Ahora sí, porque ahora es oveja. Ha pasado por el milagro de la conversión. Mi pregunta para ti, querido, es la siguiente. ¿Cuándo fue el momento que tú te arrodillaste? Que tú lloraste delante de Dios, que tú clamaste, que tú dijiste, Señor, no quiero ser más lobo, quiero ser oveja. ¿Cuándo fue el momento en que Dios te tocó y te dijo, a partir de este momento ya no eres más lobo, eres oveja? Porque hay una cosa. La palabra de Dios dice que todos nosotros nacimos lobos. Todos nacimos pecadores y estamos condenados a la muerte. No hay justo ni siquiera uno. No hay quien busque el bien. Engañoso es el corazón y perverso. ¿Quién lo conocerá? Aunque te laves con lejía, tu pecado está delante de mí, dice Dios. La intención del corazón es el mal. Nosotros hemos nacido con naturaleza pecaminosa, con naturaleza de lobo. Pastor, no le entiendo. ¿Qué es naturaleza pecaminosa? Te lo explico. Cuando Adán y Eva fueron creados con naturaleza perfecta. Ellos no tenían inclinación al pecado. Adán y Eva no sentían ganas de pecar nunca. Eran perfectos. Para ellos obedecer era como para ti es respirar. ¿Tú te esfuerzas para respirar? No, nadie se esfuerza para respirar. La respiración es algo natural. Bueno, para Adán y Eva, antes del pecado, obedecer era como respirar, era natural. Pero cuando ellos pecaron, y me vas a decir, ¿pero por qué pecaron si era natural la obediencia para ellos? Oh, querido, cuando ellos pecaron, de cierta manera fueron contra su naturaleza perfecta. El pecado de ellos fue un pecado frío, consciente, calculado, contra su naturaleza. Pero cuando ellos pecaron, perdieron esa naturaleza. E instantáneamente adquirieron una naturaleza extraña llamada la naturaleza pecaminosa. ¿Y qué es esta naturaleza? Lo contrario de la naturaleza perfecta. Con la naturaleza pecaminosa, ahora lo que era natural como respirar, ya no era obedecer, ahora era el pecado, el mal, la desobediencia. Y todos nacimos, cuando vinimos a este mundo, vinimos trayendo la naturaleza pecaminosa, la naturaleza del lobo. Y cuando un día nos encontramos con la palabra de Dios, descubrimos que queremos ser ovejas. Pero hay un pequeño problema, nosotros nacimos lobos, todos. Y para ser oveja no basta querer ser oveja. No basta que las ideas cambien, que los pensamientos cambien, que la doctrina cambie. Para ser oveja hay que pasar por el milagro de la conversión. Mi pregunta es,
¿cuándo fue el momento que el Espíritu de Dios te tocó y te transformó completamente? Si no llega ese momento en tu vida, vas a vivir toda tu vida queriendo ser bueno, sin conseguirlo. Vas a vivir una vida de fracaso, de derrota dentro de la iglesia. Vas a pasar noches y noches llorando, arrepentido, pidiendo perdón a Dios, hasta que un día o te vas de la iglesia definitivamente, porque crees que es más sincero abandonarlo todo que quedarte viviendo una vida hipócrita dentro. O entonces te quedas y caes en el cinismo espiritual, en que no sientes más dolor viviendo una vida dupla, una vida doble, aparentando una cosa dentro de la iglesia y viviendo otra realidad triste fuera de ella. Pastor, ¿hay remedio? Claro que hay remedio. Es hacer lo que el lobo de la ilustración que acabo de hacer hizo. Es un día ir a Jesús y decirle: Señor, yo nací malo. Yo nací con naturaleza pecaminosa. Me gusta hacer el mal. Está dentro de mí. Es una inclinación que me lleva, por más que yo te digo, por más que te prometo, por más que no quiero, está ahí dentro de mí. Pero no quiero ser así. No quiero. Quiero ser oveja. Pero eso no depende de mí. Entonces haz un milagro. Mata el lobo y crea una oveja dentro de mí. No quiero comer el pasto con el paladar del lobo. Quiero comer el pasto con paladar de oveja. Y Dios desde el cielo te mira y se compadece de ti y te toca. Y en ese momento nace la nueva criatura. Pablo dice: ahora somos nuevas criaturas. Hemos nacido en Cristo. Oh, querido, si tú quieres volverte un cristiano de verdad, tienes que pasar por el milagro de la conversión. Quiero decirte algunas cosas. Mira, la conversión no es igual para todos. Hay algunos que en el momento de su conversión lloran. Es un momento supremo. Sientes alguna cosa. Hay otros que nunca sienten nada. Pablo, para pasar por la conversión, tuvo que caerse del caballo una noche oscura en el desierto de Damasco. Jonás, para pasar por la experiencia de conversión, a pesar de ya haber sido un profeta, tuvo que descender y ser tragado por un grande pez. Dios a mí me llevó ahí a la selva, a caer en las profundidades, para descubrir mi realidad espiritual. Pero Timoteo nunca cayó del caballo, nunca fue tragado por una ballena y sin embargo fue convertido. Quiere decir, no es el hecho de que porque no te has caído de un abismo, porque no esto, aquello, no estás convertido. No, no, tú puedes estar plenamente convertido. Puedes haber nacido y crecido en la iglesia y nunca haber pasado por nada especial así, pero estar convertido. Pero en algún momento tienes que ser consciente de que le has pedido a Dios una nueva naturaleza. Otra cosa más. ¿Cuánto dura la conversión? ¿Cuánto necesita Dios para convertirme? Un segundo. Mas pastor, yo he escuchado que a veces una persona lleva muchos años para convertirse. No, no, no. Puede llevar muchos años el Espíritu de Dios buscándote, buscándote, buscándote, buscándote.
Eso puede llevar muchos años. Tú diciendo no, no, no, el espíritu corriendo atrás, tú no, no, no. Eso te puede llevar 10 años, 20. A mi padre le llevó 34 años. Pero cuando tú dices, sí, Señor, acepto, estoy aquí, Dios solo necesita de un segundo para transformar tu vida. Lo que puede llevar toda tu vida y te va a llevar toda la vida es también aprender a convivir con la naturaleza de oveja. Eso te lleva toda la vida. Porque es el proceso del crecimiento. Cuando la ovejita nace, no puede ni quedarse en pie. No tiene cachos para defenderse el corderito. Pero tú ves un cordero enorme ya de adulto. Es otra cosa. Ese proceso de crecimiento puede llevarte mucho tiempo, la vida toda. Pero el milagro de la conversión es instantáneo. Hace muchos años atrás yo estaba en el inicio prácticamente de mi ministerio haciendo una campaña evangelística en una favela, en una barriada, en un pueblo joven, una villa miseria, como quieran llamarle. Esos barrios pobres que aparecen así en las periferias de las grandes ciudades. Y era un muchacho, yo, un joven pastor lleno de entusiasmo, de sueños, hacer grandes cosas para Dios. Me habían dicho que la favela aquella era muy peligrosa. Inclusive la policía a veces entraba ahí solamente para cazar bandidos. Pero decidí hacer la campaña evangelística ahí. Un día, cuando estaba preparando el terreno, mientras bajaba por las calles oscuras de esa favela, dos muchachos me agarraron, me colocaron un cuchillo en el pecho. Yo levanté las manos y les dije, miren, no me hagan nada. Yo soy un pastor, yo predico el evangelio, no le hago mal a nadie. Yo sé que ustedes necesitan vivir, necesitan dinero, llévense lo que tengo. Está mi cartera, está mi reloj, tenía una caneta bonita de oro que me habían regalado. Está ahí, no tengo más nada. Déjenme mis documentos, dejen mi Biblia. Ellos me quitaron todo y se fueron. Me quedé temblando cuando ellos se fueron. Pensé, el diablo está queriendo que no haga esta campaña y no me va a asustar. Yo la voy a hacer. Y seguí trabajando. Llegó el primer día de la campaña. Una expectativa. Pequeño salón estaba lleno. Empecé a predicar. Allá al fondo había un muchacho que me miraba con gorro. Cuando yo miraba a otro lado, él me estaba mirando. Cuando yo lo miraba, él se agachaba. Cuando yo miraba a otro lado, yo sabía que él me estaba mirando. Yo lo miraba, él se agachaba. Por ese detalle, el rostro de él quedó marcado en mi mente. La segunda noche no apareció. La tercera noche no apareció, no apareció más. Pero la primera noche las chicas bonitas, recepcionistas, habían tomado los nombres y yo empecé a visitar las casas de las personas. Y fue así que llegué a la casa de este muchacho. Cuando lo vi, él estaba ahí sin ropa, sin camisa. Se escondió. La madre salió, pregunté, vine a visitar a Jorge Roberto. ¿Quién es usted? Soy su amigo. Él no tiene amigos. No, pero yo soy su amigo. Inclusive él me dio su dirección. Ah, él no está. Le dije, sí está, yo lo acabo de ver. Dígale que venga, quiero hablar con él. Él salió, su cuerpo lleno de cicatrices, tatuajes, mal encarado. Me miró así. Dice, ¿qué quieres? Dije, mira. Tú estuviste la primera noche y no volviste más. Y yo vine a visitarte.
¿No te gustó la reunión de la primera noche? ¿Por qué no volviste? Él me dijo, tú sabes por qué no volví. Le dije, ¿por qué? Tú sabes lo que estoy diciendo. No te entiendo. Me dice, tú me reconociste. No, te estoy reconociendo. Tú estuviste la primera noche y no te vi más. Me dice, yo soy uno de los que te asaltó. Te saqué del dinero, el reloj. Le dije, mira, tú eres uno de esos. La noche que me asaltaste estaba oscuro, no te vi. Pero ya que me estás confesando, ¿dónde está mi dinero? Me dice, no, no tengo más nada. Le dije, pero me tienes que pagar. Sí, pero yo no tengo nada. Entonces vamos a hacer una cosa. Si tú vuelves todas las noches a las reuniones, y en esos tiempos hacíamos campañas de 90 noches sin parar. Eran otros tiempos. Los pastores de edad aquí deben recordar esos tiempos de evangelismo grande, ¿no? Y que si no pierdes una noche, la deuda está pagada. Ahora, si tú no vas, tienes que pagarme. Fue así que él comenzó a aparecer. Todas las noches aparecía, se sentaba ahí atrás, se levantaba así como para certificarse que yo lo había visto, como diciendo, mira, estoy pagando aquí. Antes de terminar la reunión se iba. Él aparecía en la mitad de la reunión, quedaba 2, 3 minutos, se iba. Ustedes saben que esa gente respeta mucho su palabra. Es admirable cómo ellos tienen un código de honra que es admirable. Pero una noche yo estaba predicando el tema de la conversión. Y parece que eso le interesó y él se quedó. Y durante el mensaje lo vi temblar. Y lo vi llorar. Y lo vi llorar casi a gritos. Y aquella noche cuando todo el público salió, yo estaba en la puerta despidiendo a la gente, él no salió. Y cuando vine, él estaba sentado en la primera fila y me senté al lado de él y le dije, hola Jorge. Él estaba llorando y me dijo, eso que predicaste es verdad. Dios puede cambiar a cualquier ser humano en un segundo. Le dije, sí, es verdad. Él me dijo, no. Eso puede ser verdad para cualquiera, pero no para mí. A mí Dios no puede cambiarme. Le dije, claro que te puede cambiar. No, no puede cambiarme a mí. Tú dices eso porque no me conoces. Si conocieses mi vida, no dirías que puede cambiarme. A mí no me puede cambiar. Le dije, pero ¿qué hay en tu vida que Dios no pueda cambiar? Y ahí él me contó su historia. Él nació en un prostíbulo. Su madre trabajaba allí. Él nunca supo quién fue su padre. Cuando pequeño, las otras mujeres que trabajaban ahí cuidaban de él mientras la mamá vendía su cuerpo. Él aprendió a andar respirando la basura de esta vida. Me dijo, yo tenía 9 años cuando en el barrio todos, yo siempre le preguntaba a mi mamá, ¿quién es mi papá? Ella decía que no sabía. Y un día ahí en el barrio los muchachos me explicaron por qué yo no sabía quién era mi papá. Y ese día tuve odio de mi madre. Pero mi madre era todo lo que tenía. Cuando yo tenía 12 años, mi madre quedó tuberculosa. Comenzó a botar sangre por la boca.
De mañana había ido al puesto médico, le habían dado una receta, pero no había dinero para comprar remedio. Estaba ahí en la cama, toda la sábana manchada de sangre. Yo solo tenía 12 años. Salí con la receta en la mano a buscar ayuda con toda la gente. Nadie quería ayudarme. Bajé a la ciudad, pedí ayuda con la receta en la mano. Nadie me escuchaba. Algunos me arrojaban un centavo. Fue entonces que me quedé en una esquina parado, mirando a las mujeres con joyas, con cadenas de oro. No sé de dónde saqué fuerzas, me avalanché sobre una mujer, le arranqué la cadena y corrí. Subí aquí a la favela, yo sabía quién vendía, quién compraba oro aquí. Vendí, con el dinero volví a la ciudad, compré el remedio de mi madre. Llegué a mi casa a la noche, le entregué a mi mamá los remedios, pero ese día yo descubrí que dentro de mí se quebró un vaso de cristal. Ese día entendí que yo no necesitaba de nadie para poder vivir. Si el mundo había sido malo conmigo, ahora el mundo se arrepentiría de lo que me había hecho. Y a partir de ese día comenzó mi carrera de delincuencia. Mírame, me dijo, yo he hecho todo lo que puedes imaginarte en la vida. Imagina lo peor de lo peor, yo ya hice. He abusado de mujeres. He matado, he robado, he asaltado. Porque cuando niño arrancaba y corría, después fui creciendo. Ya me dio vergüenza estar corriendo. Entonces agarré un cuchillo, un revólver, comencé a sacar las cosas por la fuerza. Fue así que te agarré, fue así que te saqué tus cosas. Soy un viciado en drogas, vendo droga para poder sobrevivir. Ahora tú vienes y me dices así, Dios puede cambiar tu vida en un segundo. ¿Cómo quieres que te crea? ¿Cómo Dios puede cambiarme? Le dije, no sé, muchacho. Yo solo sé que Dios puede cambiarte si tú quieres. Hice una oración con él, se fue y no volvió más. No volvió una semana, no volvió dos semanas. Un día yo estaba terminando ya la predicación cuando la madre de él apareció allá en la puerta y me comenzó a hacer señales. Terminé la predicación, fui a hablar con ella. Me dijo, por favor, venga a mi casa. Jorge está mal y lo necesita. Y fui corriendo. La madre en el camino me contó lo que había pasado. Esa tarde Jorge llegó a la casa. Empezó a andar como un león enjaulado dentro de la sala de un lado para otro. Y decía así, quiero droga, necesito droga, pero no puedo usarla más porque Jesús cambió mi vida. Pero a medida que el tiempo pasaba, el deseo de la droga iba aumentando. Y él andaba enloquecido dentro de la sala, golpeando con los puños la pared. Y en una de esas dio un cabezazo en la pared y se abrió una herida y la sangre comenzó a salir. Y la madre le dijo, hijo, pero si necesitas droga, anda, busca, pero no te revientes. Y él le dio un golpe a la madre y la tiró al suelo. Y después, cuando vio a la madre en el suelo, se dio cuenta de lo que había hecho y la recogió y le dijo, mamita, perdóname, pero es que estoy loco. Necesito droga, pero no puedo usar más.
porque Jesús ya cambió mi vida. Y entonces le dijo: mamá, amárrame, amárrame con la cuerda aquí al poste de la cama, amárrame, porque si tú no me amarras, yo voy a buscar droga. Y yo no quiero más, porque Jesús cambió mi vida. La madre lo amarró y le dijo: ahora anda a la iglesia, el pastor debe estar ahí, llámalo. Y yo llegué. Cuando lo vi, él me gritó, me insultó. Después se calmó, lo desaté. Temblaba, estaba amarillo, sudaba. Temblaba horriblemente. Me miró y me dijo: ¿será que voy a lograrlo? Le dije: claro, Jesús ha cambiado tu vida, lo vas a lograr. Fue ahí que empezó la grande lucha de este muchacho. Todas las noches aparecía. Cuando no aparecía, yo sabía que se había drogado. Un viernes de noche, me acuerdo, él no apareció, yo fui a buscarlo a la casa. La madre me dijo: no ha aparecido. Toda la noche anterior, no ha aparecido todo el día. Debe haber vuelto a las drogas. Yo sabía dónde lo encontraría. Fui allá, un antro de perdición. En medio del humo, del cigarro, de aquel ambiente sórdido, me reconoció. Y me dijo: mira, ándate, vete, no pierdas el tiempo conmigo, yo estoy perdido, yo no puedo más, para mí acabó. Le dije: no acabó. Me dijo: ¿qué haces aquí? Tú eres un pastor, ¿qué haces en este lugar? Le dije: estoy haciendo lo que Jesús haría. Jesús lo dejó todo allá y vino aquí, por mí y por ti. Yo estoy aquí para ayudarte. Él lloraba, se arrodillaba, le pedía a Dios. Aparecía una semana en la iglesia, después desaparecía, volvía. Pero te digo una cosa, querido, y escúchame bien lo que te voy a decir. No hay nada, nada debajo del cielo. No hay nada y no hay nadie que te pueda obligar a hacer algo que tú no quieres cuando Jesús ha transformado tu vida. El diablo puede tentarte, el diablo puede hacer lo que quiera, pero necesita tu consentimiento. Si tú no le das el consentimiento, él no puede, no puede. Y te digo otra cosa: no hay nada, no hay vicio, no hay nada de lo cual Dios no pueda libertarte si tú clamas. Aquel muchacho clamó a Dios y Dios le escuchó y lo libertó completamente del pecado. Yo lo ayudé a buscar su primer empleo. Me acuerdo que era un viernes cuando él recibió su primer sueldo y ni siquiera esperó a ir a la iglesia. Él vino del trabajo directo a mi casa, trayendo su diezmo. Y me dijo así: es el primer sueldo de trabajo honesto, el primer dinero de trabajo honesto. Aquí está lo que es de Dios. Llegó diciembre, llegó el bautismo. Mucha gente me decía: usted se va a arrepentir de bautizarlo. Pero él se bautizó.
y fue un grande muchacho dentro de la iglesia. Un año después me transfirieron de distrito. Me fui a la selva. Volví de vacaciones un año después. Y los hermanos corrieron a darme la noticia. Su amigo Jorge Roberto murió. Les dije, ¿cómo? Un sábado de mañana, en la puerta de la iglesia, mientras el pastor despedía a los hermanos después del culto, tres ex compañeros de fechorías, ex delincuentes, o tres delincuentes, lo agarraron y nadie se dio cuenta porque pensaban que estaban jugando y le metieron siete cuchilladas en el cuerpo. Jorge se desplomó. Los asesinos desaparecieron. Los hermanos corrieron para ayudarlo. Y él dijo, no me toquen. Creo que voy a morir. Pero estoy bien. Dios me encontró, me perdonó, me salvó. Estoy en paz. Los hermanos lo colocaron en un carro. Era difícil la salida. Había un diácono que tenía la cabeza de él entre las piernas. Ese diácono me dijo que antes de llegar al hospital, él abrió los ojos y le dijo, hermano, hágame un favor. Dígale al pastor Bullón que nos encontramos cuando Jesús venga. Y yo te digo una cosa. Yo tengo la seguridad que yo lo voy a encontrar allá.

0: hora es?
1: Son las 6 de la mañana.
0: Gracias, muchas gracias. Muchas gracias, señor locutor.
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1: ¡Wow! ¡Buenos días, amiguitos! Estamos ya en día sábado y hoy es día de Pequeños Exploradores a través de Cebis Radio. ¡Bienvenidas, bienvenidos! Soy tu amigo Rocky y hoy me acompaña mi amiga
2: Carlita. Hola amigos, otra vez es sábado. Vamos a disfrutar de Pequeños Exploradores de la Fe en Cebis Radio, una radio cristiana para aprender sobre reflexiones y aprendizajes sobre Dios.
1: Y hoy estaremos hablando de algo que es sensacional: la importancia de escuchar a Dios. Vamos con música a alegrarnos en esta mañana. Así que amiguitos, despiértesen.

0: Oye, Carlita, te voy a contar. Hay una historia en la Biblia que nos habla de un niño que fue obediente a Dios y que aparte de ello, estuvo dispuesto a escucharle a Dios. ¿Crees tú que es importante escucharle a Dios?
1: Obviamente es importante escucharle a Dios. Cuéntamela, Rocky.
0: Mira, primero vamos a escuchar esta canción en la que te van a decir quién es ese personaje. Si tu amiguito sabes, escríbenos al 0992-66-6740 y haznos saber cuál es ese niño que escuchó a Dios. En esta canción te lo vamos a revelar y luego te estaremos contando una historia. ¿Cómo tenemos que cantarle a Dios, Carlita?
1: Levantando las manos, alabando, gritando, cantando, aplaudiendo y escuchando la canción que vamos a poner ahora.

0: adivinaste o no adivinaste. Ya sabemos cuál es el personaje, Carlita. ¿Cuál es o de qué personaje nos estábamos refiriendo?
1: Se llama Samuel.
0: Sí, y esa es la historia, Carlita. Tú lo vas a contar. La historia se denomina hoy El Bosque y la Voz Silenciosa.
1: Había una vez en un pequeño pueblo, rodeado de montañas, un joven llamado Samuel, que siempre había sentido que algo le faltaba en su vida. Tenía amigos, una familia amorosa y buena salud, pero sentía una inquietud en su corazón, como si estuviera buscando algo más que le diera propósito. Un día, mientras paseaba por el bosque cercano, decidió sentarse junto a un arroyo, miraba el agua fluir y se preguntaba si alguna vez encontraría esa respuesta que buscaba. En ese momento, una suave brisa acarició su rostro y algo en su interior le dijo que debía escuchar, que debía esperar, aunque no sabía exactamente qué. De repente escuchó una voz muy suave, casi como un susurro. No venía de ninguna parte en particular, pero Samuel la reconoció de inmediato. Era la voz de Dios.
2: Samuel, dijo la voz, escucha con el corazón, no solo con los oídos.
1: Samuel se quedó en silencio, un poco sorprendido, pero también curioso. ¿Escuchar con el corazón? Pensó. ¿Cómo se hace eso?
2: La voz continuó. Cada vez que te sientas perdido, tranquilo o en conflicto, no busques soluciones, solo en lo que ves o en lo que te dicen los demás. Escucha en tu interior. Y recuerda que siempre estoy cerca de ti, guiándote.
1: Samuel cerró los ojos y dejó que esas palabras se calaran en su ser. Por primera vez en mucho tiempo, sintió una paz profunda como

0: Carlita, definitivamente, yo quisiera escuchar la voz de Dios. Luego de este espacio musical, les estaremos diciendo a nuestros amiguitos de qué manera, o primero, por qué es muy importante escuchar la voz de Dios, y segundo, le estaremos dando algunas recomendaciones, cómo tú puedes escuchar la voz de Dios. ¡Vamos con música! Pero antes de eso, ¡tenemos saludos, Carlita!
1: Sonó el teléfono de saludos. El primer saludo es para la pequeña Karen de la familia Silva Villasís. Nos está escuchando desde Cebis Radio. Que tenga un hermoso y fantástico día escuchando Los Pequeños Exploradores de la Fe.
0: Y también queremos llegar con un saludo para Mía, para María Sol Moreno, que nos está escuchando. Y a nuestras amiguitas allá, en Baños, también un saludo para Valentina. Vamos con la música. Esto es Pequeños Exploradores
1: de la Fe. ¡Bum!

0: ¡Wow! ¡Wow! ¡Wow! ¡Wow! ¡Wow! ¡Qué bonita música que estamos escuchando, Carlita, en esta mañana! Y por supuesto, disfrutando del tema que estamos compartiendo con nuestros amiguitos. Yo quiero que tú nos cuentes por qué es importante escuchar a Dios.
1: Escuchar a Dios es importante porque nos guía, nos da paz y nos ayuda a tomar decisiones sabias. Cuando lo escuchamos, podemos comprender mejor su voluntad para nuestra vida, encontrar consuelo en tiempos difíciles y vivir de acuerdo con valores que nos acercan a la verdad y al amor. Al estar atentos a su voz, evitamos errores, encontramos propósito y podemos ser más conscientes de las bendiciones que nos ofrece día a día.
0: ¡Qué bueno que escuchar a Dios! ¿Recuerdas la semana anterior que mi mamá me quiso pegar por ser desobediente? Yo todo eso, ya por escuchar a Dios, ya no lo hago. Y mi mamá me ama mucho. Y eso les invitamos a nuestros amiguitos también. Primero que sean obedientes y ahora que aprendan a escuchar la voz de Dios. Luego de este paréntesis musical, vamos a darles algunos consejos de cómo tú puedes escucharle a Dios. Carlita, ¿qué tenemos que hacer al momento de escuchar la música?
1: Aplaudir, cantar y alabar y adorar.

0: bien, Carlita, retornamos ya. Estamos dándoles estas cosas que sirven para que nosotros aprendamos a escuchar la voz de Dios. Pero qué importante también poder saber nuestra curiosidad y la curiosidad de nuestros amiguitos. Quizás hoy se están preguntando, ¿y de qué manera yo puedo escuchar a Dios? Recuerda, amiguito, que cada persona puede experimentar de forma única. Algunas formas comunes son...
1: A través de la oración, hablar con Dios es en un espacio tranquilo y abierto, escuchando en el silencio lo que Él puede decirte en tu corazón.
0: También lo podemos hacer mediante la lectura de la palabra de Dios, que es la Biblia. La palabra de Dios es una forma de escuchar su voz. Al leerla, puedes encontrar respuestas y dirección para tu vida.
1: Número 3. En momentos de silencio y meditación, apartar tiempo para estar en silencio permite que tu corazón y mente se calmen y te hace más receptivo a la guía de Dios.
0: Mira, yo cuando salgo, a veces cuando tú me llevas de paseo al parque o me sacas a caminar, yo escucho los pajaritos, escucho que suenan los árboles cuando corre el viento, y también podemos escucharle a Dios a través de la naturaleza. Muchas personas sienten la presencia de Dios al observar la belleza de la creación, recordando su poder y amor.
1: Oye, cuando yo interactúo con otras personas, hablo sobre consejos de Dios. Por medio de otras personas, a veces Dios habla a través de consejos sabios o palabras de apoyo de amigos, familiares o líderes espirituales.
0: También entra en juego tu conciencia, tu sentimiento. A menudo Dios nos habla a través de la paz o inquietud que sentimos en nuestro interior, guiándonos a tomar decisiones correctas.
1: Oye, cuando sabemos estar en la iglesia, en los momentos de adoración, también escuchamos a Dios. Por cierto, en los momentos de adoración y servicio, al dedicar tiempo a alabar a Dios o ayudar a los demás, a menudo encontramos claridad y dirección en nuestro caminar.
0: Mira, escuchar a Dios requiere de disposición, pero también de mucha paciencia. A veces no es una voz audiblemente fuerte, sino un susurro en el corazón que nos guía con amor y sabiduría.

0: ¡Wow! ¡Wow! ¡Wow!
1: ¿Qué te pasa?
0: Estoy muy triste, Carlita. Se nos termina el tiempo y es momento de despedirnos de nuestros amiguitos y amiguitas que nos acompañaron en esta mañana.
1: Bueno, pero primero, antes de irnos, hay que dar el reto de la semana.
0: Sí, claro que sí, me olvidaba. Mira, aquí tenemos el reto.
1: El reto es del silencio y la oración. Objetivo: ayudar a los niños a crear el hábito de escuchar a Dios en momentos de calma y reflexión. Las instrucciones para hacer este reto son: escucha en silencio cada día durante 5 minutos, busca un lugar tranquilo y siéntate en silencio. No hables, solo escucha. Puedes cerrar tus ojos y pensar en Dios, en lo bueno que es y en lo que has aprendido de Él. Segunda instrucción: oración breve. Después de esos 5 minutos, ora a Dios. No tiene que ser una oración larga, solo dile lo que sientes en tu corazón y escucha si Él te quiere decir algo. Puedes decir: Dios, quiero escucharte, ayúdame a estar atento a tu voz. Número 3, comparte tu experiencia. Al final de la semana, comparte con alguien, como un amigo, familiar o maestro, lo que sentiste al intentar escuchar a Dios. ¿Te sentiste en paz? ¿Recibiste algún pensamiento especial? La meta de esto es aprender a apartar tiempo para estar en silencio con Dios, confiado en que Él puede hablarnos si lo escuchamos con el corazón.
0: ¡Y claro que sí! Entonces ahí está el reto para esta semana. Yo sí lo voy a hacer, Carlita, y te voy a contar qué es lo que sucedió, qué experiencia tuve. Y por supuesto, usted, amiguito, nos puede escribir al 0992-66-6740 y hacernos saber durante la semana ¿cuál fue tu experiencia? ¡Nos vamos, Carlita! ¡Vamos a despedirnos! Gracias a todos ustedes por habernos acompañado y te invitamos el próximo día sábado.
1: ¡Chao, amiguitos!
0: ¡Chao, chao, chao! ¡Chao! ¡Wow, wow! ¡Chao!
2: ¡Chao, chao!

0: River,
1: yo no puedo ir.
2: Sí, que podés venir, vamos, ¿cómo no vas a poder venir?
1: No puedo, no tengo plata.
2: No, se necesita plata, vos también.
1: ¡Uy, qué bueno, vamos!
3: Último aviso, se va el tren de la salvación.
2: Pero yo no tengo boleto.
1: ¿Cómo, Juancito? ¿No aceptaste a Jesús en tu corazón?
2: Sí.
1: Entonces, ¿os sabes?

0: Y así concluimos, pequeños exploradores, un tiempo de fe, risas y amores. Gracias por acompañarnos hoy. Y recuerda, el sábado nos veremos otra vez. No faltes, acompáñanos en el próximo viaje en Cebis Radio. Siempre hay más que explorar.
1: Dios está por encima de ti para bendecirte. Abajo para sostenerte. Adelante para orientarte. Detrás para protegerte. Y a tu lado,

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Venimos ante ti, oh Dios, sedientos, cansados, conscientes de nuestra necesidad de ti, más que de cualquier otra cosa.

0: nosotros. Sí, Padre. Sí, Señor.
1: Oh, te damos gloria.

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Dios está por encima de ti para bendecirte, abajo para sostenerte, adelante para orientarte, detrás para protegerte y a tu lado para

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venimos ante ti, oh Dios, sedientos, cansados, conscientes de nuestra necesidad de ti, más que de cualquier otra cosa.

Señor, reconocemos que sin ti estaríamos perdidos. Reconocemos que sin ti no tendríamos nada, oh Dios. Pero tú por tu misericordia nos has alcanzado y por tu gracia nos has hecho libres.